0: En Neuquén.
1: Es la hora 21, 29 minutos.
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0: En Neuquén.
1: Es la hora 21:58 minutos.
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0: en Neuquén.
1: Es la hora 22. 29 minutos.
0: En Neuquén.
1: Es la hora 22. 29 minutos.
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Bueno, antes de que te vayas a sentar, Pecos, yo quiero cantar una canción para ti. Esa canción ya la han escuchado ustedes, yo la escribí, estaba en una cabaña en las montañas de Chihuahua, en un retiro, y una mañana estaba pensando en todas las bendiciones de Dios a mi vida, que son muchísimas, y entre esas bendiciones, pues obviamente es mi esposa. Y bueno, pensando en esas bendiciones, empecé a escribir esta canción que le voy a cantar a ella, pero para que la escuchen ustedes.

0: en Neuquén.
1: Es la hora 22:54 minutos.
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3: 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Confiésalo con tus labios. Todo el mundo cantando conmigo.

0: en Neuquén.
1: Es la hora 22:59.
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0: Muchas gracias, ¿eh?
1: En Neuquén.
2: Es la hora 23:27.
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0: En Neuquén.
1: Es la hora 23:31 minutos.
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0: en Neuquén.
1: Es la hora 23:42 minutos.
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0: En Neuquén.
1: Es la hora cero.
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0: En Neuquén.
1: Es la hora 0:30 minutos.
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0: En Neuquén.
1: Es la hora 0:55 minutos.
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0: En Neuquén.
1: Es la hora 0:59 minutos.
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1: En Neuquén.
2: Es la hora 1:27.
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0: en Neuquén.
1: Es la hora 1:38 minutos.
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0: En Neuquén.
1: Es la hora 1:50 minutos.
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0: en Neuquén.
1: Es la hora 1:58.
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0: En Neuquén.
1: Es la hora 2, 21 minutos.
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0: en Neuquén.
1: Es la hora 3:54 minutos.
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0: en Neuquén.
1: Es la hora 3:58 minutos.
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0: en Neuquén.
1: Es la hora 4, 12 minutos.
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0: En Neuquén.
1: Es la hora 4:37.
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0: en Neuquén.
1: Es la hora 4:58.
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hay que seguir vigilando. 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

0: en Neuquén.
1: Es la hora 5:24 minutos.
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Sentado en su despacho, el comisario estaba hojeando expedientes cuando el cabo se presentó trayendo al detenido. Un mozo de 30 años a lo sumo, vestía bombacha gris, corralera, que a juzgar por lo vieja estaba dando pruebas de la miseria en su dueño. Sin levantar la vista a los papeles, prestó oídos a la palabra del cabo. Me lo entregó el sargento. Así, según dice este paisano vago, le robó unas botas al bolichero Viva, comisario. Unas botas. Ladrón barato. ¿Cómo te llamas? Odiencio Nieva, señor. ¿Y de dónde sos? De acá mismo nomás. ¿Trabajás? No, señor. No hay otro trabajo. Estuve con Chavao en la chacra de Barcala, pero cuantito terminó la junta de maíz, me echaron. Ahora hago algunas changas y así vivo. ¿A qué le llamás changas? ¡Andás robando! El paisano bajó la vista al suelo. ¡Han de tener la bota en el rancho, señor! ¡Mande a buscarla y páselo para adentro a este ratero, que ya vamos a ver lo que le damos! Salió el cabo llevando al detenido y el comisario se quedó pensando. Un par de botas, ni para robar sirven estos paisanos vagos. No habían pasado 2 horas que un milico se le cuadra en la puerta del despacho. Permiso, comisario, voy hasta el rancho del detenido Nievas a traer las botas que le robaron vivas. Me las dio su mujer. Las tenía puestas un hijo de ellos, un chico de 7 años a lo sumo. Con que esas son las botas. Son muy chicas para ensuciarse las manos. ¿Qué decía la mujer? Nada, comisario. Lloraba como una magdalena y cuando me iba a ir, me dio esta carta para que la entregue a usted en sus propias manos. A ver, déjame. Nada más natural. Mujeres que le piden los maridos. Lo malo es que siempre los hallan angelitos, aunque le hagan sombra al mismo diablo. Pero esa carta era distinta a todas, escrita en un papel de traza mugriento y arrugado. Las palabras eran una hilera torpe garabato que había estampado la gracia y la inocencia de aquella criaturita de 7 años, ajeno por completo a la desgracia que la miseria había echado sobre su rancho. El ceño, el comisario se fruncía al tiempo que la iba descifrando y al acabar de leer casi temblaba la sucia hoja de papel entre sus manos. Cabo, mande mi comisario, vaya y devuelva a la mujer de nieve esas botas que ha traído. Dígale que no disculpe, que fue un error. Después me le pregunta al bolichero de parte del comisario cuánto vale la bota. Se las paga y que se olvide el caso. Pere, no se vaya. Audiencio Nievas ya mismo me lo larga. Y que no deje de llegarse hasta aquí mañana mismo. Puede que le haya hallado algún trabajo. Se retiró el milico tras la orden. Y el comisario se acomodó en la silla para repasar esa hoja que aún temblaba como un pajarito ondeado entre sus manos. Señores reyes magos, yo les pido que se acuerden este año de traerme las botitas. Yo soy bueno y según me han contado los demás chicos, si uno se porta bien todito el año, ustedes no se olvidan del regalo. Al apartar la vista de la hoja, sintió como una brasa dentro del pecho y echó afuera la rabia murmurando, mientras que la miseria haga ladrones de esta alaya, yo nunca...

0: en Neuquén.
1: Es la hora 5:47.
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4: megas. Y en los ojos la esperanza. Va cargando día a día su inmensa cruz donde vaya. Va recogiendo miserias que la sociedad descarta. Y entre su vida y la vida, él va poniendo distancia. 7 años condenado a una vida marginada.

sin conocer la ternura, va deambulando su infancia, sufriendo la indiferencia con que la gente lo aparta. Se va nutriendo de males que de la ciudad rescata, ciudad que habrá de juzgarlo severamente mañana, 7 años condenado a una vida marginada.

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0: En Neuquén.
1: Es la hora 6:01.
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0: en Neuquén.
1: Es la hora 6:25.
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0: en Neuquén.
1: Es la hora 6:29 minutos.
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0: en Neuquén.
1: Es la hora 6:59 minutos.
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0: En Neuquén.
1: Es la hora 7:05.
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0: en Neuquén.
1: Es la hora 7:29 minutos.
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4: Con un gran acatamiento en todo el país, que en Neuquén llegó al 95%, se cumplió el paro nacional de CETERA. Escuchamos a Marcelo Guagliardo, miembro de la Junta Ejecutiva.
5: Es una enorme alegría y motivo de orgullo estar siendo hoy con tantos compañeros y compañeras de distintas organizaciones. En Neuquén voy a decir al principio que se han sentido convocadas por esta medida de nuestra Confederación. Quiero agradecer y reconocer esta militancia de los compañeros de las organizaciones sociales, que son las compañeras, los compañeros, las familias de nuestra escuela pública, a los compañeros de Identidad, a los compañeros de Lima, a los compañeros de CP, compañeros que no preguntan, sino que dicen, si hay que ir a defender a la escuela pública, cuenten con nosotros. También a los compañeros y a las compañeras de las otras organizaciones sindicales que no son docentes, que han expresado su apoyo y solidaridad con esta huelga nacional, que fue atacada brutalmente por el intento de disciplinar con el gobierno de Javier Milei. Y obviamente el reconocimiento para esa construcción de unidad generosa, sindicatos como los compañeros de AUN, los compañeros de APUM, los compañeros de la Federación Universitaria y los compañeros de SAOR. ¡Háblenme de unidad, compañeros! ¡Háblenme de construcción de unidad! La tierra pública es una propiedad de nuestro pueblo y con nuestro pueblo la estamos defendiendo. Por eso, compañeros, la lucha continúa. El próximo jueves estamos en la cárcel contra la carbonización de la tierra.
4: Escuchábamos a Marcelo Guagliardo, miembro de la Junta Ejecutiva de CETERA.
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0: en Neuquén.
1: Es la hora 7:50 minutos.
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6: Llegás a Neuquén y querés hacerlo todo.
7: Soy Mariano Martínez, primo de los Martínez. Mis primos recorrieron todo Neuquén.
8: Voy a hacer lo mismo, en 3 días.
6: Lagos, montañas, aventuras, sabores, paisajes y atardeceres.
7: No, es imposible eso.
6: Cuando hay tanto para recorrer, 3 días no alcanzan.
7: Todo esto es Neuquén.
8: Entonces me quedo todo el año.
9: CALF impulsó un espacio de diálogo sobre movilidad sustentable y el futuro de las ciudades. Con una amplia convocatoria se llevó a cabo el primer ciclo de encuentros Movilidad Segura y Sustentable en Ciudades Intermedias, organizado por la cooperativa y una empresa de venta de autos y la Municipalidad de Neuquén. La actividad contó con la presencia del presidente de la cooperativa, Marcelo Severini, acompañado por integrantes del Consejo de Administración. El encuentro reunió a representantes de los sectores públicos, privado y cooperativo para reflexionar e intercambiar experiencias sobre los desafíos y las oportunidades que plantea la movilidad sustentable en ciudades en crecimiento como Neuquén. La actividad se llevó a cabo en el Museo Nacional de Bellas Artes. Durante el encuentro, los participantes coincidieron en la necesidad de planificar de manera integral, ordenada y anticipada el crecimiento de las ciudades con el objetivo de desarrollar sistemas de movilidad más eficientes, sostenibles e inclusivos, capaces de responder a las nuevas demandas sociales, tecnológicas y energéticas. Neuquén elimina y baja impuestos a vecinos y comercios para ser la capital más competitiva del país. Neuquén Capital consolida un esquema de desgravación tributaria inédito en el país que combina la eliminación de 52 tasas municipales, exenciones completas para comercios y vehículos 0 kilómetros, incentivos para inversiones industriales y reducciones acumulables en las tasas retributivas de los vecinos. Con estas decisiones, la gestión del intendente de Neuquén Capital, Mariano Gaido, el municipio busca potenciar el sector privado, sostener la generación de empleo local y acompañar el crecimiento expansivo de la ciudad. Entre los beneficios más destacados se encuentra la eliminación definitiva de 52 tasas, la exención de 0 pesos de licencia comercial durante los primeros 12 meses para quienes abran un negocio y la gratuidad de 10 meses en el patentamiento de vehículos comprados en la ciudad. Inauguraron en Plotier la primera de las 10 EPET que se están construyendo en la provincia. El gobernador de la provincia de Neuquén, Rolando Figueroa, inauguró un nuevo edificio de la EPET 25 de Plotier, que cuenta con una superficie de 5.325 metros cuadrados y capacidad para unas 400 personas, entre estudiantes, docentes y otros trabajadores. La obra demandó una inversión de más de 17.000 millones de pesos. El gobernador expresó que desde el gobierno se están construyendo escuelas pensando en las próximas generaciones, que es donde hay que poner el foco en este Neuquén del mañana. Cuidar nuestros recursos no es cuidar el gas, el petróleo, es cuidar a nuestra gente y mirar su metro cuadrado, aseguró en su discurso. Figueroa explicó que se está trabajando para eliminar las aulas trailers que en algún momento pertenecieron a este establecimiento y se pensó creándolas donde se tenía asegurada la próxima elección, dijo, y que la gente le dijo que no. El Centro de Empleados de Comercio de Neuquén sigue dando más beneficios a las y sus afiliados. 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
18: El gobernador Rolando Figueroa dejó inaugurada la nueva aerosilla cuádruple en el sector Bosque, ubicada en la cota 1500 del Cerro Bayo, en Villa La Angostura.
19: Pudimos inaugurar una silla cuádruple acá en Cerro Bayo y estamos en cada uno de los cerros siguiendo la evolución de las inversiones que van teniendo cada uno de los concesionarios, ¿no? Se ha puesto el horizonte en el desarrollo del turismo y sobre todo también con un acompañamiento en las obras de infraestructura que son importantes.
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7 minutos de las 8 de la mañana en todo el país. Buen día, buen día, buen día, buen día, señoras y señores. Bienvenidos a 120M. Desde ahora y hasta las 12 del mediodía estaremos presentes aquí en la radio para compartir toda la información, las noticias, notas y por supuesto las lindas canciones para este día miércoles 5 de agosto. Te cuento que actualmente tenemos 8 grados 6 décimas la actual temperatura con una sensación térmica de 8 grados, el cielo parcialmente nublado con llovizna, una humedad del 69%, el viento del norte a 6 kilómetros en la hora, tenemos una visibilidad de 15 kilómetros. La máxima anunciada para esta jornada será de 8 grados, según lo que dice el Servicio Meteorológico Nacional, y para mañana jueves la mínima será de 1 grado y una máxima de 11. Contacto 1299-582-4582 para WhatsApp o bien de forma directa 442-3851. Arrancamos, preparamos la tacita de café, la información, nos acomodamos bien, pero antes aquí llega este clásico de Eros Ramazzotti, Otra como tú.

0: 14 minutos de las 8 de la mañana en todo el país. Actualizamos los datos del tiempo. 8 grados, 2 décimas, el cielo nublado con lluvia débil a esta hora con una humedad del 80%, el viento en calma y una visibilidad de 6 kilómetros. Llega la información municipal a cargo de Hugo Barroso con su despacho. Avanza la construcción del viaducto de la Gran Avenida y prevén tener la estructura montada antes de fin de año. El intendente de la ciudad recorrió ayer por la mañana el sector donde se desarrolla la Gran Avenida y destacó el ritmo de ejecución. Llega la información municipal con Hugo Barroso y su despacho.
1: Muy buenos días. Compartimos información desde la dirección de prensa de la Municipalidad de Neuquén. Avanza la construcción del viaducto de la Gran Avenida y se prevé tener la estructura montada antes de fin de año. Escuchamos al intendente Mariano Gaido.
2: Bueno, estamos en el ingreso de Neuquén Chipoleti, en esta ciudad que se está transformando absolutamente en la gran capital de la República Argentina, en una obra que es un ejemplo del país. Es una obra que se trabaja las 24 horas, que ustedes ven el nivel de maquinaria y de trabajadores que permanentemente las 24 horas están desarrollando este viaducto que permite organizar y reorganizar la circulación de la ciudad, además que viene a darle la infraestructura y el ordenamiento necesario a una gran capital con la Gran Avenida. Una obra fundamental para resolver la situación del escurrimiento del agua cuando llegan las lluvias 2010 y 2014 y además planificar una gran avenida que genere el crecimiento, que genere la inversión necesaria para que la ciudad necesite una avenida que genere todo lo que una gran capital en el crecimiento económico está desarrollando. Una obra de 40.000 millones de pesos, sin endeudamiento, fondos propios del superávit que estamos llevando adelante en lo que es una transformación histórica a nivel de las capitales del país. Es la única que tiene esta característica de la obra tan importante y más importante del país. Creo que venimos mucho más rápido de lo que estaba previsto. Agradecerle a las empresas que son empresas neuquinas. Ustedes saben que en la ciudad de Neuquén solamente trabajan empresas neuquinas y eso se demuestra y se rápidamente tenemos el ejemplo de lo que está sucediendo en esta obra, que es la obra ícono, es la obra más importante en la historia de la ciudad. Es una obra que viene mucho más rápido de lo que estaba previsto, que se trabaja las 24 horas, que además las empresas han comprometido este nivel de maquinarias y este nivel de avance, que realmente estamos orgullosos. Llegaron lluvias en estos días, se escurrió absolutamente, llovió una noche 37 milímetros, y ustedes ven cómo ya, con un porcentaje de la obra avanzada, sirvió absolutamente para escurrir, para que tengamos lo que está planificado con una herramienta prevista en el escurrimiento como corresponde y que va a ser una obra fantástica y que necesitaba la ciudad de hace 120 años.
1: Así escuchábamos al intendente Mariano Gaido destacando el avance de la construcción del viaducto de la Gran Avenida. Hasta aquí la información desde la dirección de prensa de la Municipalidad de Neuquén. Muchísimas gracias y hasta mañana.

0: Muy bien, así compartíamos el despacho municipal con Hugo Barros, las palabras del intendente Mariano Gaido. También estuvo allí acompañando el ingeniero Alejandro Nicola, secretario de Infraestructura y Planeamiento Urbano del municipio, y esto es lo que decía.
1: Acá estamos cerca de los puentes carreteros con la construcción del viaducto, así que bueno, como podemos ver a mis espaldas, avanzando muy bien en todo lo que es el armado del puente. Ya los pilotes, como podrán ver, las piloteras desaparecieron, ya se terminaron los 48 pilotes y ahora lo que se va a empezar a ver cada vez más es la construcción de todo lo que son los apoyos del puente. Ya esta tarde se van a empezar a hormigonar las primeras tres columnas que son en el estribo sur. Así que bueno, ya ahora viene un ritmo de trabajo que se empieza a ver más hacia arriba, se empieza con todo lo

0: que son las columnas, son en total 27 columnas en los 9 apoyos del puente. Afuera se están fabricando las vigas, así que bueno, ya ahora empezamos con ese trabajo de armado del puente, que bueno, ojalá para el mes de diciembre podamos llegar con todo el puente armado, terminado, con ya la fecha cercana de poder subir carga arriba, ¿no es cierto?
1: Bien, ¿en qué va a favorecer este puente?
0: Nosotros lo que hacemos es separar el tránsito de la avenida Mosconi en dos partes. Quienes salen de la ciudad hacia Cipolletti o vienen de Cipolletti hacia Neuquén, lo van a hacer en forma elevada por arriba del puente. Y vamos a tener a la altura, acá enfrente tenemos calle Alderete, por abajo del puente, de Los Pinos hacia allá, va a cruzar la calle Alderete por abajo. Lo mismo la calle Uruguay, que la tenemos acá, ya se van a empezar a materializar esos dos cruces. Son los dos cruces que van por abajo del puente. Entonces, quienes van o vienen hacia la vecina provincia, lo hacen por arriba. Quienes transitan por la ciudad, sea viniendo de Obrero Argentino o viniendo desde Alderete, van a cruzar por abajo en uno y en otro sentido.
2: Se va a mejorar el acceso de Cipolletti a Neuquén, porque está realmente en estado lamentable, ¿no?
0: ¿Cómo?
2: El acceso de la colectora se va a mejorar acá.
0: Nosotros estamos a muy pocos días de terminar la obra, como hicimos en la parte de la margen que va desde Neuquén hacia Cipolletti. Eso ya está terminado. En la otra margen, lo mismo, estamos terminando, ya se hizo una parte, ahora falta terminar la otra parte. Yo creo que en 15, 20 días más ya terminamos y habilitamos el tránsito. Estamos hablando del longitudinal, ¿no es cierto? De una margen y de la otra.
3: Alejandro, ¿cómo va a ser y cómo va a continuar la parte de Gatica para este lado que aparentemente se va a empezar allá a habilitar?
0: Mirá, estamos terminando de montar lo que es luminarias. Si ustedes recorren por ahí van a ver que ya los primeros metros están todas las luminarias. Se están haciendo en este momento los cruces semafóricos. Y en muy poquitos días, lo vamos a anunciar en cuanto ya definamos el día, pero en muy poquitos días vamos a estar habilitando el tránsito por tramos. O sea, los primeros 200 metros va a ser lo primero para ya empezar a trabajar sobre colectoras y todo el trabajo que tenemos en esa zona. Y así vamos a venir habilitando tramo por tramo para a medida que vayamos avanzando con toda la infraestructura. Lo importante es tener la iluminación terminada para que esté iluminada, tener los semáforos, los cruces semafóricos. Y bueno, ya ahora empezamos con otros frentes de trabajo. Se mantienen los que teníamos, pero aparecen nuevos frentes que van a ser básicamente el pluvial longitudinal, los transversales ya están todos, el pluvial longitudinal, que va en ambas manos de la avenida. Vamos a continuar con la infraestructura eléctrica que va sobre veredas, abajo de veredas en realidad, porque va todo enterrado. Y bueno, todo el desarrollo de veredas, espacio verde, la bicisenda, todo lo que va sobre colectoras y veredas actuales es lo que está empezando en los próximos días, así que ya estamos organizando todos los operativos para hablar con los frentistas, para ir contándoles cuál es el plan de trabajo cuadra por cuadra, que es el trabajo que viene.
3: Alejandro, ¿y cómo se va a trabajar con las veredas puntualmente, con el peatón que camina actualmente, que va a comprar ahí a los comercios de la zona?
0: Bueno, justamente es lo que te digo, estamos ahora armando la logística con cada frentista porque es una secuencia que se va a ir dando. El único tema que es a medir en tiempo longitudinal, que es por un trabajo longitudinal, es el pluvial, que es una cañería que va enterrada a mucha profundidad. Después el trabajo de veredas es un trabajo que se va haciendo metro por metro. Así que a medida que se va terminando, se habilita inmediatamente y siempre vamos a buscar la forma de que el tránsito peatonal esté garantizado, para que puedan acceder.
3: Con respecto a los cruces de ruta, también han quedado a desnivel, claramente eso van a tener que trabajarlo.
0: A ver, los niveles de la ciudad va cambiando a lo largo de toda la traza. Sabemos que la ciudad se construye, está construida sobre la pendiente que marca de la barda hacia el río, tanto en sentido norte-sur como oeste-este, tenemos pendientes. Y a su vez hay ondulaciones, entonces, lo que, como en el resto de la ciudad, Juan, o sea, tenemos que hacer la obra de acuerdo al nivel del suelo, al nivel, y eso está previsto para hacerlo así. Lo mismo va a pasar con las veredas se van a unificar y se van a ir resolviendo

0: Muy bien, así compartíamos las palabras de Alejandro Nicola, secretario de Infraestructura y Planeamiento Urbano del municipio capitalino. 25 minutos de las 8 en el país, en Chosmalal, el gobernador Rolando Figueroa inauguró obras en la primera gobernación y supervisó otras iniciativas en marcha. Compartimos lo que sucedía ayer.
1: Importante el recorrido de obra que hemos hecho con Nicolás. Hemos estado recorriendo la habilitación de unas nuevas aulas para la escuela histórica, la escuela número 15. También estuvimos en un centro de salud que estamos ejecutando. Es muy importante la obra de la costanera que se está realizando, porque va a poner en valor verdaderamente el río Curilebú, ¿no? Con lo cual la ciudad paulatinamente ha ido girando hacia el río. Y ahora creo que ganamos un gran frente. Va a ser una obra, sin lugar a dudas, de esas que van a marcar parte de la historia de una ciudad. Y ahora hemos recorrido, realmente no me termina de sorprender, esta primera gobernación de la provincia de Neuquén, donde no solo se ha reconstruido la parte edilicia, sino que se está tomando la reconstrucción de la historia, recuperando libros donados por don Gregorio Álvarez, recuperando libros y revistas de Talero, recuperando libros que han hecho grande a la provincia del Neuquén, ¿no? Desde el norte neuquino, donde todo nació, con testimonios vivientes en las páginas estas, en las cartas que escribía Olascuaga a los ministros nacionales, explicándole para él cuál era la forma de conectarse con el resto del país y del mundo. Así que creemos que este doble clic que se le va a poder hacer a Chosmalal para poder disparar la historia, el turismo, sin lugar a dudas se está construyendo, y eso por supuesto que me llena de alegría y de orgullo, ¿no?
0: Veintiséis minutos de las 8 en el país, así compartíamos lo que decía el gobernador de la provincia. Llegaron las primeras 19.000 computadoras del Plan Pehuen. La provincia recibió los primeros dispositivos que serán distribuidos en escuelas de todo el territorio provincial para fortalecer la educación digital. El plan contempla 40.000 netbooks, 7.000 tablets y tecnología de última generación para las aulas. Además de 7.000 docentes, ya completaron las capacitaciones de la plataforma Escuela Digital Neuquina. Esto es lo que decía la ministra de Educación, Soledad Martínez.
2: Sí, estamos muy contentos. Hoy empezamos a recibir los equipos del Plan Pehuen. Recibimos dos contenedores de los 70 que van a traernos todo el equipamiento que prevé el Plan Pehuen. En estos dos contenedores vamos a recibir 19.000 equipos de computación que van distribuidos en las distintas escuelas de la provincia, en carros. A eso hay que sumarle las pantallas interactivas, las impresoras 3D, los kits de robótica, las computadoras con otro equipamiento, de acuerdo a las particularidades de cada escuela. Así que, bueno, estamos muy contentos, mucho trabajo, pero ya mañana empezamos en la recorrida que vamos a tener en el norte neuquino a entregar los primeros equipos para las escuelas primarias de allí del norte. Vamos a empezar con el norte neuquino, aprovechando que nos acompaña el gobernador en esa recorrida que ha sido, por supuesto, parte fundamental del programa del Plan Pehuen, que es un programa de reducción de brecha digital que depende del Ministerio de Educación de la provincia, que se complementa con la Escuela Digital Neuquina, en la que ya tenemos más de 7.000 docentes que completaron los cursos de capacitación que allí hay alojados y a los que se puede ingresar de manera asincrónica desde cualquier punto de la provincia, porque lo hemos pensado con un profundo sentido federal, para acompañar el proceso de equipamiento que vamos a empezar a hacer en las escuelas y que estimamos nos va a llevar todo este semestre. Porque, como te digo, estamos esperando 70 contenedores con equipos para empezar a trabajar este programa que es tan importante para nosotros.

29 minutos de las 8 en el país. Para este miércoles 5 de agosto hay un corte programado de energía por la cooperativa CALF de 8:30 a 13 horas para el barrio Mercantiles, Salud Pública por análisis y mantenimiento de transformadores, poda preventiva para mejorar la seguridad y confiabilidad del servicio. También te cuento que para mañana jueves 6 de agosto habrán dos cortes de energía. Uno por la mañana de 8:30 a 13 horas para el barrio Altabarda, Copol y 14 de octubre. Por la tarde de 14:30 a 18:30 horas, barrio Fonavi, tiras 1, 3, 5, 7 y 8.

0: Vialidad Nacional informa que el paso internacional Pino Hachado se encuentra cerrado, intransitable durante toda la jornada, calzada con acumulación, hielo y nieve, vientos fuertes, nevando, baja adherencia, zona con animales sueltos y posible caída de piedras en el kilómetro 48 y allí hay equipos operando. Ocho grados, dos décimas, la actual temperatura aquí en la ciudad de Neuquén, el cielo nublado con lluvia débil, con una humedad del 80%, el viento que está en calma y una visibilidad de 6 kilómetros. Hoy llegaremos a los 8 grados de temperatura. 31 minutos de las 8 en el país.
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3: Es la hora 8, 31 minutos.
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1: 45 minutos de las 8 de la mañana en todo el país. Aquí estamos a través de Radio Libertad Neuquén. 8 grados, 2 décimas la actual temperatura aquí en la ciudad. ¿Qué dice la AIC? Llega agua y viento en camino. El escenario comenzará a complicarse a partir de este día. El informe emitido por la entidad advierte sobre la llegada de precipitaciones y un posterior marcado incremento en la intensidad del viento para este miércoles. Día inestable, la nubosidad irá en aumento y derivará en la probabilidad de lluvias débiles y dispersas, y hacia la noche también, acompañadas por una baja considerable, temperatura máxima que apenas llegará a los 9 grados para hoy. Para mañana jueves, con fuertes ráfagas, el viento será el gran protagonista. En el Alto Valle se aguarda un día despejado, pero con ráfagas desde el sudoeste que alcanzarán los 74 kilómetros en la hora, dice la AIC. El panorama ventoso no dará tregua. El reporte oficial señala que los periodos de viento regular a fuerte desde el oeste se extenderán durante el viernes y el día sábado, registrando ráfagas que volverán a tocar los 70 kilómetros en la hora. Hacia el fin de semana, inicios de la semana entrante, el fenómeno cederá paso al ingreso de una masa de aire frío que traerá un marcado descenso térmico y probables heladas en toda la franja del departamento Confluencia y en la zona productiva del

Bueno, giro en la paritaria estatal de Neuquén, dice el diario Río Negro. Uno de los gremios rechazó la oferta y analiza medidas. Se trata del sindicato que representa a los trabajadores de la Dirección Provincial de Vialidad. El rechazo a la propuesta oficial fue aprobado en una asamblea provincial. Críticas al ingreso de 64 agentes bajo la modalidad de contratos eventuales. Lo que parecía ser una aprobación generalizada de la última oferta salarial del gobierno provincial para una parte de la administración pública provincial, finalmente se encontró con el rechazo de uno de los sindicatos que integró la mesa salarial junto a ATE y UPSN, organizaciones que sí dieron su aval. Se trata de la Unión Neuquina de Agentes Viales de la provincia, cuyo plenario realizado el día lunes consideró insuficiente el esquema acercado por el Ejecutivo la semana pasada. El ofrecimiento oficial incluyó la actualización del salario básico con dos aumentos del 3% de noviembre y el 4% en enero del 2027, la continuidad de las subas trimestrales por índice de precios al consumidor, el pago de dos sumas y el establecimiento de un piso salarial superior a la canasta básica alrededor de 1.560.000 pesos. Según adelantó en declaraciones radiales Carlos Roselli, el secretario general del gremio vial, la propuesta del gobierno resultó insuficiente para el sector.

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0: 55 minutos de las 8 de la mañana, advierten por nevadas, lluvias y fuertes vientos en la zona cordillerana. Rige un alerta meteorológico para gran parte de nuestra provincia durante el resto de la semana. Recomiendan extremar las precauciones al circular y recordar que es obligatorio portar cadenas en los sectores afectados por la nieve. Las autoridades emitieron un alerta meteorológico para la provincia de Neuquén a partir de este miércoles y durante el resto de la semana debido al pronóstico de nevadas, lluvias y fuertes vientos y bajas temperaturas que podrían complicar la circulación en las rutas nacionales y provinciales. Según se informó, el centro y norte de la provincia se esperan nevadas de variada intensidad, mientras que en el resto del territorio se prevén precipitaciones, intensas ráfagas de viento y un marcado descenso de la temperatura. Ante estas condiciones, se recomendó extremar las medidas de precaución al conducir, evitar la circulación durante la noche y la madrugada y mantenerse informados a través de los canales oficiales sobre el estado de rutas y las condiciones climáticas. Además, recordaron que en los sectores con presencia de nieve es obligatoria la portación de cadenas para transitar como parte de las medidas de seguridad vial vigentes durante la temporada invernal. Vialidad Nacional informa que el paso internacional Pino Machado se encuentra cerrado, intransitable durante toda la jornada, calzada con acumulación de hielo y nieve, fuertes vientos, está nevando, baja adherencia, zona con animales sueltos y posibles caídas de piedras en el kilómetro 48, y allí hay equipos operando. Nos vamos a las tandas y ya volvemos con más 120M aquí en el aire de Radio Libertad Neuquén.
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3: Es la hora 8:57 minutos.
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0: 6 minutos de las 9 de la mañana en todo el país. Aquí estamos a través de la 105.1 del dial Radio Libertad Neuquén. Actualmente en la ciudad tenemos 8 grados 2 décimas, el cielo nublado con lluvia débil, con una humedad del 80%, el viento que está en calma y una visibilidad de 6 kilómetros. Zapala fue distinguida como referente provincial de la Ruta de la Paz Argentina, una iniciativa que impulsa acciones para promover la convivencia, el diálogo, el compromiso ciudadano. Para conocer qué significa este reconocimiento y cuáles son los próximos pasos, vamos a hablar, y lo tenemos en línea, a Osvaldo Molina, referente de culto del municipio de Zapala, quien tan amablemente nos atiende en esta mañana. Osvaldo, buen día, Néstor, te saluda. ¿Cómo estás?
1: Hola, muy buenos días, Néstor, te saludo. Gracias por esta comunicación. Saludo a toda la audiencia y a todo el equipo radial.
0: Bueno, muchísimas gracias, Osvaldo, muy amable por el contacto. Bueno, ¿qué representa para la ciudad de Zapala haber sido elegida como referente provincial de la Ruta de la Paz? Contanos de qué se trata.
1: Bueno, la Ruta de la Paz es una actividad, una organización que nació por allá por el año 2013, cuando por allá por Corea había bueno, movimientos de guerra. Bueno, entonces nació una organización, se juntaron varias personas, los cuales comenzaron a hacer actividades para poder hacer un llamado a la paz. La primera actividad que se hizo en aquel lugar fueron de personas comunes, personas de todas las índoles, creencias, y comenzaron a hacer una caminata y una bicicleteada. De ahí surgió lo que es la Ruta de la Paz. ¿Por qué? Porque después comenzaron a hacer un recorrido por todos los continentes. Cada año realizan una elección en un país y en una ciudad, y comienzan a hacer una actividad que repercute para bien en esa ciudad.
0: Muy bien, muy bien, perfecto. Osvaldo, y por ejemplo, ¿qué requisitos debió cumplir la ciudad de Zapala para poder ser elegida como referente provincial? ¿Cuáles son o fueron esos aspectos de trabajo que vienen realizando ustedes?
1: Bueno, esta organización es una organización que es de manera internacional, está trabajando la UPF, que es la Universidad de Federación, la cual tiene un estatus o una posición privilegiada en la ECOSOC, que es una organización de paz mundial que trabaja en conjunto o paralelo con la ONU. Entonces, bajo estos principios, se destaca o se reconoce o se valora todas aquellas comunidades o ciudades que realizan actividades que son vistas por la comunidad como actividades solidarias, artísticas, culturales, educativas, ecológicas, deportivas, interculturales, interreligiosas, familiares, turísticas. Bueno, es lo que hace cada ciudad para poder generar toda esta actividad y que son de beneficio para la comunidad. Nosotros, la ciudad de Zapala, estratégicamente hemos sido elegidos o hemos sido convocados porque la ciudad de Zapala ocupa un lugar estratégico en la ciudad, en la provincia del Neuquén, por su ubicación geográfica, porque tiene un enorme potencial logístico en cuanto a que conecta todo el territorio neuquino. Estamos cercanos a Chile, en la frontera, tenemos las rutas nacionales 22 y 40, el corredor bioceánico donde pasa mucha gente, el paso obligado de Zapala para aquí la provincia del Neuquén y también para Chile. Entonces, tenemos una ubicación privilegiada. Entonces, a través de esto, más las actividades que ha realizado la ciudad de Zapala, eventos, como que han tenido una repercusión, lo que tiene que ver lo gastronómico, las fiestas de los corsos que han sido reconocidas por toda la Patagonia. Campeonato de la estaca de asadores, que también ha tenido repercusión a nivel nacional. Entonces, desde el municipio venimos trabajando en estas actividades que han sido visto buena, no solamente aquí en la provincia, sino también a nivel nacional. Y eso también ha ayudado muchísimo en cuanto a la postulación y a la designación de ser elegida Zapala como ciudad referente de La Paz.
0: Perfecto. Osvaldo, ¿y cómo es el trabajo con otras instituciones o comunidades religiosas desde el sector que estás?
1: Desde el sector que venimos trabajando, es primera vez en la historia de Zapala que se crea el área de culto municipal. Nunca en la historia de Zapala hubo un área que estuvo involucrada o que tuvo una atención en cuanto a lo administrativo, documentos, presentaciones de todo lo que tiene que ver con religiones, credos, de aquí en la ciudad de Zapala. Entonces, estaban como acéfalo porque cada vez que una institución religiosa tenía que presentar una actividad, presentar un proyecto, presentar una autorización, una solicitud. No había un lugar que nucleara todas esas inquietudes, preguntas, consultas. Entonces, hace 6 años, el intendente Carlos Cotman decidió de formar el área de culto. Hubo un trabajo previo porque hacer un recorrido con todas las denominaciones, credos, religiones de la ciudad, creo que fue un trabajo muy arduo porque tuvo que haber un consenso, conocernos, tener las facultades de dialogar, de comunicarse. Entonces fue un trabajo muy extenso porque esto de poder hablar, de poder involucrarnos, de decir de que todos somos parte de la comunidad, de la sociedad, más allá del credo de la religión, y que cada institución cumple una función importante.

0: gestos de solidarios, acciones que puedan edificar.
1: Muy bien. Osvaldo, ¿y cómo ha recibido el intendente Kodman este reconocimiento, esta designación para la ciudad de Zapala?
0: Bueno, él estaba muy contento, uno, cuando fuimos postulados, ya que solamente con ser reconocido o postulado, que nos tengan como referentes aquí en la provincia del Neuquén, la ciudad de Zapala, ya ha sido un logro importante. Eso quiere decir que Zapala está trascendiendo con las gestiones, las acciones que se están generando aquí en la localidad. Él estaba muy contento porque ya el ser postulado como ciudad ha sido un logro importantísimo. Nosotros viajamos hace unos días atrás a la legislatura porteña con 12 compañeras de trabajo, una la secretaria de prensa, después la secretaria de Ambiente y Desarrollo, lo cual nos tocó defender lo que nosotros hacemos aquí como comunidad, lo que hacemos en la ciudad de Zapala. Lo hicimos con mucho amor. ¿Por qué? Porque sabemos lo que hacemos aquí en Zapala, lo que generamos, el acompañamiento de toda la gente. Es más, nuestro intendente remarcó que este logro es por la comunidad, por el acompañamiento en todas las actividades variadas que hay aquí en la ciudad de Zapala. El mismo intendente publicó y dijo que esto se debe al trabajo mancomunado, unido, el trabajo con la comunidad, con la sociedad. Entonces, está muy contento. Cuando fuimos allí a la legislatura, hubo una votación, así que la ciudad de Zapala logró la mayor cantidad de votos para ser referente de la ciudad de La Paz o Ruta de La Paz aquí en este año. Así que tenemos que generar actividades, seguir generando actividades como lo venimos haciendo, para que Zapala quede en el marco de toda esta actividad. Bueno, y este tiene una repercusión no solamente nacional, sino también internacional.
1: Muy bien. Osvaldo, te quiero agradecer muchísimo tu tiempo. Gracias, por la información que nos brindaste, por ser muy claro también. Estaremos en contacto en cualquier momento. Agradecerte mucho y que tengas un excelente día.
0: Bueno, muchísimas gracias, Néstor. Saludo a toda la audiencia, a todo el equipo de trabajo. Y desde aquí, desde la Zapala, de la ciudad de Zapala, también seguimos trabajando para que no solamente Zapala sea el ojo de visión donde coloquen la mirada, sino también en la provincia de Neuquén. Sabe que el trabajo mancomunado, unido, podemos lograr grandes cosas.
1: Muy bien. Un abrazo grande, Osvaldo, que tengas buen día.
0: Buen día, muchas gracias.
1: Hasta luego. Osvaldo Molina, así estaba pasando, quien es referente de culto del municipio de Zapala, hablándonos sobre esta distinción que ha tenido Zapala, que representará a la provincia de la Ruta de la Paz Argentina, una iniciativa que impulsan acciones para promover la convivencia, el diálogo, el compromiso ciudadano. Así es que, bueno, le agradecemos muchísimo a Osvaldo. 18 minutos de las 9 en el país, estamos hasta las 12 del mediodía.

Maravillosa canción, clásico de La Oreja de Van Gogh, La Playa. Actualmente tenemos 7 grados 8 décimas la actual temperatura, el cielo cubierto con lluvia débil, con una humedad del 87%, el viento que está en calma y una visibilidad baja de 5 kilómetros. En un rato nada más vamos a tomar contacto con nuestro compañero en el móvil de exteriores porque el intendente Mariano Gaido va a recorrer durante esta mañana la obra de acceso norte. Así es que allí vamos a tener más información en un rato nada más con la comunicación con el móvil de exteriores allí con Charlie. El Papa León confirmó su primer viaje oficial a nuestro país. El Vaticano anunció una gira apostólica por Sudamérica del 6 al 17 de noviembre. El Sumo Pontífice recorrerá además Uruguay, también Perú. El Papa León estará en nuestro país del 8 al 11 de noviembre de este año en el marco de su primer viaje apostólico por América del Sur. La travesía internacional del Sumo Pontífice se desarrollará del 6 al 17 de ese mes y también incluirá visitas oficiales a Uruguay y también a Perú. La confirmación del recorrido papal se concretó tras aceptar las invitaciones formuladas por los jefes de Estado y por las autoridades eclesiásticas de los tres países. Así es que el Papa León visitará nuestro país en el mes de noviembre del 8 al 11. Bueno, informan aquí que la barrera del tren está baja en el cruce del Parque Central, que está junto al Museo Nacional de Bellas Artes, y los autos están pasando sobre el parquizado. Atención en ese sector.

26 minutos de las 9 de la mañana, 299-582-4582 para WhatsApp, también de forma directa, 442-3851. Leo Dani Bronco, el radio está tocando tu canción, se llama este tema.

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2: Es la hora 9:29.
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4: Te trasladaste a otro barrio de la ciudad, te mudaste a otra localidad o a otro país o tal vez a una provincia diferente de la tuya. Yo conozco gente que se ha venido desde el norte del país a nuestra Patagonia y desde tan lejos ellos vienen por muchas causas, por empezar un futuro nuevo, por conseguir trabajo, otros porque quieren cambiar de ambiente y de vida, otros, muchos, que escapan de las adicciones. Conocí un chico hace no mucho tiempo que él me contó su vida diciéndome que se había venido del norte del país porque quería escapar de las adicciones. Sus amigos también eran o son adictos y él se vino porque quería cambiar de vida y finalmente lo logró, consiguió un buen trabajo, está trabajando, paga un alquiler hoy, pero se está haciendo una casita en un terreno por allí arriba de la meseta en la ciudad de Neuquén. Y lo más importante, que él logró ese cambio que buscaba. Y muchas personas se mudan a otro país por diversas circunstancias. Algunos por buscar un futuro mejor para la familia, una economía mejor. Otros porque, bueno, desean irse, sueñan con irse. Yo les recuerdo que he estado también viviendo, aparte de mi país, he vivido en Bolivia. Estuve mucho más de un año predicando la palabra del Señor y estuve trabajando allí para las iglesias. Y luego nos fuimos a España, ya casado y con 3 hijos, nos fuimos a España a vivir casi 13 años. De hecho, gracias a Dios he podido recorrer muchas localidades de mi país, de Chile, algo de Bolivia y también de Europa, Estados Unidos, predicando el Evangelio, simplemente dando lo que recibí un día, dando la palabra del Señor a las personas que lo necesitan. Entonces, mudarse a otro país puede ser por muchas causas, tal vez por darle mejor estudio a los hijos. Muchos chicos se van porque quieren emprender una carrera, vamos a suponer en Europa, Estados Unidos. Otros desde el interior del país se van a la capital del país porque allí hay mejores recursos o más recursos para forjarse un futuro y un progreso. Y así, la cosa que tenemos gente inmigrante de todo el mundo, en todos los países del mundo hay gente extranjera que ha llegado a nuestro país para comenzar nuevamente su vida. Claro, y cuando estamos por salir es muy emocionante. Tomar un avión hoy es más fácil que hace muchos años atrás y está al acceso de muchas personas. Antes era muy difícil conseguir un pasaje de avión, uno tenía que ganar mucho dinero para conseguirlo, pero hoy es más fácil. Y la emoción de irse, de encontrar una cultura diferente, una ciudad diferente, uno tiene expectativas y no sabe cómo va a resultar la cuestión, pero sí que hace proyectos y tiene la emoción de llegar a un lugar diferente. Y cuando pasa un tiempo que ya nos adaptamos al lugar, vemos la realidad de la vida, que la vida tiene su costo en cualquier lugar del mundo, ya sea en tu país o en un país diferente. Todos tenemos el proceso de acomodarnos en nuestra vida hasta alcanzar la tranquilidad que buscamos. ¿Y cuál es la tranquilidad que busca la gente? Tener salud, tener trabajo y tener la seguridad de su familia. Pero yo voy a hablar hoy la palabra de Dios en Jeremías 29, cuando Jeremías le anuncia al pueblo de Dios que había sido, vamos a decirlo así, invadido por el reinado de los babilonios y fueron llevados cautivos a Babilonia, porque en realidad el pueblo de Dios había desobedecido muchísimo tiempo a Dios y Dios les anuncia que iban a ser deportados a un país extranjero, pero que después iban a volver a su tierra. Entonces Jeremías, pese a la negativa de muchos otros que anunciaban una palabra contraria, les hace ver la realidad a las personas que estaban cautivas en el reino de Babilonia. Acuérdense del rey Nabucodonosor, deben haber escuchado alguna vez de esto, porque también son casos reales que se han publicado por diversos medios en el mundo entero. Entonces, esta es la bendición que yo quiero leerte hoy. Edificad casas y habitadlas, y plantad huertos, y comed del fruto de ellos. Casaos y engendrad hijos e hijas. Dad mujeres a vuestros hijos y dad maridos a vuestras hijas, En aquellos tiempos se acostumbraba así, los padres le elegían el prometido o la prometida a sus hijos. Ahora no es así, cada uno elige lo que considera su mujer o su marido. Para que tengan hijos e hijas, y multiplicaos allí, y no os disminuyáis, y procurad la paz de la ciudad a la cual os hice transportar, y rogad por ella a Dios, porque en su paz tendréis vosotros paz. Díganme si no es verdad esta escritura que está en Jeremías capítulo 29, versículos 5 al 7. Quiere decir que Dios te está dando una bendición a través de esta escritura, hoy, para tu vida, para que no te desalientes, para que tomes ánimo, que todo lo vas a alcanzar. Un poquito más de paciencia y lo vas a alcanzar. Un poquito más de esfuerzo y ya vas a llegar. O sea, Dios está presente en el deseo de tener su casa, de plantar el huerto, de comer del fruto del huerto, de ver a nuestros hijos casados que nos dan nietos. Dios está en el asunto de la familia, así que hoy quiero bendecirte con esta palabra si te has cambiado de barrio, de provincia, de ciudad o de país, para que el Señor te bendiga y te vaya bien en la vida.
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0: 48 minutos de las 9 en el país. Vamos a tomar contacto con nuestro compañero que está en el móvil de exteriores, allí en el acceso norte de la ciudad de Neuquén. ¿Qué estará sucediendo allí? A ver, adelante, Charlie, buen día, ¿cómo estás?
1: Buen día, Néstor. Buen día a la audiencia. Pasamos por agua, acá estamos. Se cumple el pronóstico, Néstor.
0: Se cumple el pronóstico.
1: Y viene el Super Niño dejando más agua. Qué tremendo el Super Niño, ¿eh? Cómo ha traído agua para esta zona como nunca, ¿eh? Así que hoy todo el día lloviendo, así que prepara tu paraguas. No ese que tenés todo roto, ¿eh? El que está nuevo.
0: No.
1: Viste que es difícil conseguir paraguas acá porque no se venden.
0: No, y lo que pasa es que el neuquino no es de usar por ahí paraguas. No.
1: Yo cuando estuve estudiando en La Plata, y es una zona de mucha lluvia La Plata, yo en el tiempo que estuve me compré creo como 3 paraguas. ¿Por qué? Porque vos andás con el paraguas debajo, en el bolso.
0: Y no te mojás.
1: No, lo andás haciendo escondidito. ¿Por qué? Porque allá se cierra y llueve. Claro. O sea, vienen unas nubes locas, y listo.
0: Y baldazos de agua, claro. Pareciera.
1: Y también con ráfaga de viento. ¿Y qué pasa cuando vas con el paraguas abierto? Y más si esos paraguas que no son de buena calidad, te lo da vuelta al revés, chao paraguas. Te queda como... Así que bueno, por eso me compré varios paraguas cuando viví en La Plata. Y ahora tengo uno guardado que no sé dónde estará.
0: Hay que buscarlo, sí, vamos a tener para rato, me parece.
1: Recién me acabo de quedar todito mojado porque estuvimos acá en el Parque Norte,
0: Acceso Norte.
1: Acceso Norte, más precisamente en la diagonal 9 de Julio, que en este momento se junta con Salta, que va subiendo, y ahí se está haciendo el puente nuevo. Néstor, y digamos lo que se bifurca hacia la calle Jujuy y la parte nueva que se va a hacer hacia 9 de julio, pasando por la zona que se llama Pircas, y le dicen Pircas, y todo en elevado. Y los que van a subir por Salta van a pasar por debajo de ese puente que hoy se está haciendo, y ya tienen todo el encofrado listo. Vos viste las imágenes que te mandé.
0: Ahí
1: el ingeniero Alejandro Nicola contaba de la particularidad de este puente. Dice, si ustedes ven como cuando se construye un puente, van a ver que la losa del puente, de lo que pisan los vehículos, está encima de las vigas que sostienen esa losa. Bueno, este puente se está construyendo al revés. Las vigas están por arriba del puente, o sea, el puente, la losa se va a colgar de las vigas. Dice que es una técnica que no se usa mucho, pero que es efectiva, y para esa particularidad les vino bien, y bueno, el puente se está construyendo de esa manera. Así que están terminando de poner unos cables especiales que va a llevar para tensar después el puente. Y una vez que esté esos cables instalados, se va a hormigonear, y en 20 días dijo, vamos a estar pisando el puente, vamos a estar pisando por esa parte de ese puente. Así que bueno, vamos a escuchar
0: a
1: Nicola y al intendente Mariano Gallo también hablando de él.
0: Perfecto, Charlie, pasamos a escuchar la nota, gracias.
2: Llueve y no paramos, acá estamos en la rama que permite el acceso desde Raúl Alfonsín hacia Diagonal 9 de Julio. Como ven, ya tenemos todo preparado para hormigonar. Calculo que en 15 días vamos a estar ya colocando el hormigón. El hierro ya está todo colocado, el acero, y ahora se están colocando unos cables especiales que son para el postesado de las vigas. Este es un puente especial, un puente postesado, se dice. Es porque la losa, en vez de estar apoyada arriba de las vigas, la losa está abajo de las vigas. Las vigas son las que van a ser de control, digamos, del puente. Es igual al que está unos metros más hacia el norte. Entonces, se hormigona y después se hace el tensado del puente. Así que se están colocando esos, que son cables especiales. Y bueno, una vez que se termina de armar el encofrado, vienen los camiones con el hormigón, y ya vamos a tener la primera rama para recorrer en 20 días, donde sé que un poquito lo caminamos.
3: Bien, gran anuncio. Entonces, en 20 días un puente que ya se puede empezar a adivinar. ¿Por qué se sigue trabajando con lluvia igual?
2: Bueno, porque estas tareas, a ver, todo lo que no nos impida trabajar, lo hacemos igual para achicar los tiempos. Estamos trabajando contra reloj, queremos llegar a fin de año con este puente armado para ya poder hacer todas las pruebas finales, las pruebas de carga y lo antes posible habilitar el tránsito. Y del otro lado está la rama que va a Jujuy. Bueno, ya están colocando a nivel el suelo para poder armar todo el encofrado que ustedes ven acá, todos estos puntales que son los que después soportan la hormigonada. Bueno, se está armando eso de la rama que va hacia calle Jujuy también. Así que bueno, terminado esto, pasamos a la otra.
3: ¿Qué nos pasa a los neuquinos que no se para de trabajar, pase lo que pase?
4: Bueno, la verdad que es un orgullo ver que las empresas neuquinas, con viento, con lluvia, las 24 horas, demostrando que realmente somos un ejemplo en el país, llevamos adelante las obras de manera mucho más rápido de lo que estaba previsto. La verdad que estamos orgullosos, estamos en el norte de la ciudad, en el ingreso norte, en Raúl Alfonsín. Ayer estábamos visitando la obra del ingreso sobre el puente de Neuquén Chipoletti. Ahora es otro ingreso de la ciudad muy importante, que es un reordenamiento vial, que estamos hablando de una obra que necesitaba la ciudad hace muchos años y que tiene que ver con el crecimiento exponencial. La ciudad que más crece del país es la ciudad de Neuquén y los ingresos de la ciudad de Neuquén es muy importante que trabajemos en esos ingresos ordenados, programados, como son las grandes capitales del mundo. Esta es una obra muy importante y hoy en este día de lluvia lo demuestra una vez más, ¿no? Empresas neuquinas, trabajadores neuquinos que llevan adelante su compromiso de ponerse la camiseta y que cumplamos con los objetivos que nos habíamos trazado, que a final de año tengamos esta obra finalizada, esta obra emblemática y además necesaria para la ciudad. Una obra que supera los 30.000 millones de pesos, una obra que es fondos propios, sin endeudamiento, a partir del superávit, de tener las cuentas ordenadas, tenemos esta obra en marcha y siendo mucho más rápido de lo que estaba previsto, por eso es un orgullo, lo vinimos a visitar y les agradezco que estén a ustedes presentes.
5: Intendente, ¿lo puedo cambiar de tema?
4: Sí.
0: Muy bien, vamos a compartir seguramente en un ratito más lo que la opinión del intendente Mariano Gaido hablando sobre lo que va a suceder mañana en el Senado de la Nación por la ley de tierras, donde se definirá. Compartíamos también lo que decía Alejandro Nicola, secretario de Infraestructura y Planeamiento Urbano del municipio capitalino, hablando sobre cómo avanzan las obras allí en el acceso norte de la ciudad, en estos puentes, prácticamente que van a servir muchísimo para el tránsito, sobre todo el ingreso hacia Neuquén.

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1: Es la hora 9:57 minutos.
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0: 7 minutos de las 10 de la mañana en todo el país. Aquí estamos a través de la 105.1 de Dial Radio Libertad Neuquén en esta mañana de día miércoles 5 de agosto con 7 grados 8 décimas. El cielo cubierto con lluvia débil, dice el Servicio Meteorológico Nacional. Vamos a hablar con el ingeniero Alejandro Nicola, secretario de Infraestructura y Planeamiento Urbano de la Municipalidad de Neuquén, para conocer cómo están en avance las obras de la Gran Avenida, una de las intervenciones viales más importantes de la ciudad, que ya muestra importantes avances en la construcción del viaducto. Alejandro, buen día, ¿cómo anda?
1: Néstor, buen día para vos, buen día hasta ahí porque está lloviendo lindo, pero bueno. También viene bien la lluvia.
0: Exactamente, Ale.
1: No,
0: bueno.
1: No 6 semanas de lluvia como llevamos ahora.
0: Es una locura, lo que estamos viviendo.
1: Sí, la verdad que...
0: No estamos acostumbrados.
1: Yo, mira, me acuerdo la última vez que viví algo así fue en el año 99, que también tuvimos como, no sé, 2 meses de lluvia continua. No es normal tantos días.
0: No.
1: Tantos días que va lloviendo y que además los días que no llueve está nublado, pocos días de sol. La verdad que es una complicación porque todo el suelo está muy saturado de agua, ¿no es cierto?
0: Así tal
1: que,
0: cual.
1: Yo acá que se va circulando en los lugares donde hay un poco de suelo, ya están los charquitos de agua porque el agua ya no filtra, ¿viste? No baja. Queda en superficie. Así que bueno.
0: Bien.
1: Pero bueno, eso no nos para, ¿eh? Seguimos trabajando. Recién salimos con el intendente a recorrer una obra y estuvimos viendo el acceso norte y la verdad que llovía bastante, pero bueno, la gente sigue trabajando. Seguimos avanzando para cumplir con los plazos e incluso adelantarlos en la medida de lo posible.
0: Muy bien. Alejandro, ¿en qué etapa se encuentra hoy la construcción del viaducto? ¿Qué trabajos se están realizando actualmente allí sobre la Gran Avenida?
1: Bueno, la novedad de estos días es que desaparecieron las piloteras. Ahí teníamos 2 piloteras trabajando, y digo desaparecieron porque terminaron su trabajo. La verdad que se terminaron de ejecutar los 48 pilotes, y se fueron de la obra. Y ahora hay otras máquinas que están preparando para empezar a hormigonar los cabezales y las columnas. Así que bueno, ya ahora empieza una etapa de obra que se va a visualizar para quienes transiten por el lugar. Van a empezar a ver cómo aparecen las distintas filas de columnas. Son 9 pilas en las que se hacen. Así que bueno, ya esas columnas que son muy visibles, las más bajas tienen en el extremo del puente tienen 3 metros y después llegan hasta casi 5 metros de altura. Así que realmente es todo un trabajo que se empieza a visualizar. Ya en breve vamos a empezar a ver la construcción de los dinteles, que es donde van a apoyar después las vigas. Así que columnas, dinteles, vigas, todo a la vista, todo en superficie, es el panorama que vamos a tener en el puente, y siempre apuntando, ya con una modificación que hicimos del plan de trabajo, apuntando a que en diciembre podamos contar con el puente totalmente armado y ya esté listo para hacerle las pruebas finales y ya empezar a pensar cuándo se habilita el tránsito, ¿no?
0: Muy bien. Alejandro, también se ha visto la nueva iluminación que va a acompañar esta Gran Avenida.
1: Sí, estamos en el tramo que arranca de Gatica hacia el este. Ya los primeros 200 metros tienen las columnas y las luminarias colocadas. Allí estábamos los trabajos finales para terminar los semáforos en los cruces, y creo que en muy poquitos días vamos a comunicar la fecha en la cual vamos a empezar a subir tránsito arriba de la nueva traza. Eso es para nosotros un puntapié importante para lo que viene, que es la etapa de ejecución de veredas, de bicisendas, de los pluviales longitudinales. Eso va todo sobre colectoras y sobre veredas, así que es muy importante cuando empecemos a habilitar, porque vamos a ir habilitando por tramos y cada vez vamos a ir avanzando con el trabajo en los laterales. Así que contento porque viene avanzando también muy bien esa obra, y ya en unos días comunicaremos la posibilidad de transitar arriba.
0: Perfecto. Alejandro, como siempre, le agradecemos muchísimo su tiempo. Gracias por toda la información.
1: Muchísimas gracias a vos. Hasta la
0: Que
1: próxima.
0: tenga buen día. Gracias, Ale. Alejandro Nicola, así compartíamos la charla telefónica con el secretario de Infraestructura y Planeamiento Urbano del municipio capitalino.

14 minutos de las 10 de la mañana. En un ratito venimos con los mensajes que llegan aquí al 299-582-4582. O bien también tenés la posibilidad del clásico, el teléfono clásico de la radio, 442-3851. 7 grados.

0: Sergio, por la comunicación, por estar a disposición. Contanos un poco cómo se están organizando con este operativo preventivo, cuál va a ser el trabajo que llevará a cabo tu sector durante esta emergencia.
1: Bueno, este comité de emergencia que la intendenta dio la instrucción de que continúe funcionando, porque estas lluvias de hoy y mañana están, digamos, encadenadas en este fenómeno climático que estamos sufriendo en la región. De hecho, hoy hay una alerta amarilla que tal vez para otras localidades no produce el impacto que producen en Plotier, y más con estas semanas que vienen dándose las lluvias. Entonces, se conformó un comité de emergencia. Físicamente ese comité va a estar operando en el hogar de día de personas mayores dentro de lo que es el predio de la Secretaría de Desarrollo Social, y ahí lo que hacemos es, las personas que estamos tomando decisiones en cuanto a dónde mandar los equipos, las cuadrillas para desagotes y demás, estamos trabajando ahí para que todo esté coordinado y articulado y haya una comunicación constante. Y las secretarías o los espacios, las áreas intervinientes del municipio son Defensa Civil, Obras Públicas, Servicios Públicos, la Subsecretaría de Ambiente, Tránsito. Bueno, se ha dispuesto que todas las áreas participen de este comité. Eso en cuanto a las decisiones y donde vamos a estar trabajando. Y también en articulación con las autoridades del Distrito 10, le solicitamos el CEPEN 8, que tiene un lugar con 40 camas, y a partir de horas de la tarde, que es donde se espera más caída de precipitaciones, ese lugar ya va a estar preparado con personal de la Secretaría. En el caso que debamos evacuar a alguna persona, vamos a estar con algo, con una comida caliente, bebida caliente y un lugar seco para que estén. Ojalá que no los tengamos que utilizar, pero la idea es transmitirle a los vecinos y vecinas la tranquilidad de que por parte del municipio la intendenta dio las instrucciones para la conformación de todo este plan de contingencia, ¿no?
0: Muy bien. Sergio, ¿qué barrios o sectores de la ciudad de Plotier son los que más preocupan, digamos, ante este evento de características climáticas que venimos hace ya más de 10 días prácticamente con este clima?
1: Claro. Bueno, nosotros justamente en este histórico que estamos haciendo, si bien esto está dentro de un marco que es, somos una gestión que hace 95 días que está haciéndose cargo del municipio, y estas lluvias previas, lo que nosotros hicimos fue como construir un mapa de zonas críticas. Entonces, hay identificados distintos lugares, por mencionarte alguno, lo que es Bardas Soleadas, Alzogaray, lo que es el barrio Evita, Parque Industrial. Bueno, hay distintos puntos de la localidad que justamente ya están identificados. De hecho, la semana pasada, una de las cosas que hicimos es contratar unas retropalas. Se han hecho unos pozos más profundos donde se inserta la boca de la motobomba o de los camiones chupa, que le decimos nosotros, cosa de que la extracción de esos lagunones que se forman sea mucho más rápida. Entonces, ya esos puntos están identificados, hay algunas calles que ya están identificadas. También es importante decir que hay, por ejemplo, yo soy un vecino que vive en la zona de China Muerta. Toda esa zona es una zona que ha crecido poblacionalmente estos últimos años. Entonces era una zona semirural con baja transitabilidad de vehículos, y hoy somos muchos los vecinos que se mueven por la zona, entonces los caminos se deterioran con muchísima más

0: facilidad. Bueno, también está contemplado cuadrillas que van a estar destinadas a esas zonas, ¿no? Entendemos el cansancio del vecino, de la vecina, el pedido, el reclamo, porque la verdad es que las calles están con tanta lluvia caída, están detonadas, sinceramente. Y encima nos vemos con la imposibilidad del plan que se está preparando para vertir el nuevo material, pasar las máquinas, se ha contratado un equipo de topógrafos para esta vez hacerlo bien, que tengan las caídas, la inclinación hacia donde debe tenerla, no es solo volcar material y pasar una máquina. El tema es que si nosotros hubiésemos hecho eso estos días, con esta cantidad de agua que está cayendo y va a caer hoy, si hubiese barrido todo ese trabajo. Entonces hay que esperar a que esto seque y hacer ese trabajo que se va a hacer en las calles troncales, principales, y lo que sí podemos decir es que no va a haber barrio, no va a haber zona de la localidad de Plotier sin que sea intervenida por uno de estos equipos.
1: Perfecto. Sergio, ¿qué recomendaciones, qué sugerencias le darías a los vecinos para que puedan prevenir?

0: No, la verdad es que la prevención frente a este fenómeno que realmente no está planificado y sale de cualquier previsibilidad posible esta cantidad de agua que está cayendo, nosotros decimos que esta tarea de prevención debe ser compartida, nosotros como Estado municipal claramente, pero también el vecino, y le pedimos entonces que no saque los residuos hoy, que si no es necesario no se movilice por la ciudad y que frente a cualquier situación pueda solicitar la atención del área de defensa civil, que ha reforzado su guardia, y nosotros también dentro de la Secretaría de Desarrollo Social, la Dirección de Acción Social también hemos destinado un refuerzo en la guardia. Nosotros ahí ya hay familias que asistimos con nylons, módulos de alimento o la entrega de leña. Entonces, si te parece bien, podría compartir el teléfono de la Guardia de Acción Social como para que la gente pueda comunicarse ahí en
1: Sí,
0: caso
1: por
0: de ser
1: favor.
0: necesario. 299 424-7904. 299-424-7904. Esa es la comunicación la vía de comunicación de la Guardia de Acción Social. Y el de Defensa Civil es 299-603-2535. 299-603-2535.
1: Muy bien, Sergio. Bueno, están trabajando distintas áreas del municipio. ¿Cuántas son las que están llevando a cabo este operativo?
0: Nosotros tenemos seis áreas trabajando, como te decía, defensa civil, obras y servicios públicos. Justamente el equipo de tránsito nos está dando una mano en cuidar porque los vehículos siguen pasando y tenemos el personal que está en medio de esos lagunones con las bombas sacando agua, las cuadrillas, entonces esto permite pedir que el vecino baje la velocidad. Bueno, de distintos lugares. Tal es así, por darte un ejemplo, el personal que trabaja en el espacio de adultos mayores está haciéndole las viandas a todos estos equipos. Imagínate estar tantas horas con los pies adentro, abajo del agua, trabajando en los desagotes, en esta tarea de emergencia. Bueno, de preparar comida caliente, una bebida caliente, así que hay todo un equipo también que está recorriendo las cuadrillas para que este personal esté también asistido desde ese lugar. O sea, distintas áreas del municipio estamos colaborando de distintas maneras. Aquellos que le están poniendo más el cuerpo ahí en el barrio, pero después hay todo un trabajo articulado que estamos haciendo, bueno, lo que nos pidió la intendenta, que estemos cerca de los pedidos de los vecinos y las vecinas de Plotier.
1: Muy bien. Sergio, te quiero agradecer muchísimo tu tiempo. Gracias por la comunicación, por toda la información que nos brindaste. Y esperemos
0: Bueno.
1: que esto no pase a mayores, y que la gente, bueno, ya escuchó que tiene los canales oficiales, para comunicarse en el caso de una emergencia.
0: Y ojalá que no tengamos que utilizar el refugio, que no haya que evacuar personas, pero transmitir la tranquilidad de que se ha pensado todo y estamos trabajando articuladamente para dar respuesta. Así que cualquier cosa a disposición para volver a transmitir alguna novedad.
1: Ok, perfecto. Lo mismo por aquí, Sergio. Te mandamos un fuerte abrazo, muchísimas gracias y estaremos en contacto.
0: Hasta luego, un gusto.
1: Hasta luego. Sergio Martínez, así estaba pasando el secretario de Desarrollo Social de Plotier, hablándonos sobre este operativo preventivo que están llevando adelante allí en el municipio de Plotier, donde, bueno, se esperan 2 jornadas con lluvias, hasta la madrugada del jueves, donde se están preparando con asistencia que se les brindará a los vecinos en el caso de que haya pase a mayores, ¿no? Así que le agradecemos muchísimo a Sergio Martínez. 27 minutos de la

Bueno, un beso muy grande para Ani, que apareció Ani. Sí, sí, ¿dónde estaba Ani? Dice, hola Néstor, buen día. Hoy te pido un tema que se llama Destino o Casualidad. Gracias y a disfrutar la lluvia. No nos queda otra. Cariños, Ani. A ver, vamos a ver si tenemos esa canción que nos pide. La estoy buscando por acá. Destino o Casualidad. Así que bueno, espero que esté muy bien, Ani. Ahí resguardada. Sí, acá está la canción. Melendi, se llama el grupo que la canta. Por aquí dice otro mensaje. Buen día, Néstor. Acá Marcos de Chipo y el gran Fran, la seño Mica, la seño Cintia y la seño Vicky, siempre en sintonía, y seguimos con la lluvia. Dice, sale súper tu programa. ¿Me podrás pasar algo de Los Abuelos de la Nada, Costumbres Argentinas? Y si alcanzás algo de Chupete en la Patagonia, dice para mi compa Fran. Éxitos y manda matecitos virtuales, cafecitos, el pulgar hacia arriba. Así que bueno, un fuerte abrazo para todos allí en la escuela 221 de Chipo Corazón. Cumplimos con este solicitado de Melendi, Destino o Casualidad para Annie.

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2: es la hora 10:33.
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0: 45 minutos de las 10 de la mañana en todo el país. Aquí estamos con linda música en este día miércoles 5 de agosto, 7 grados, 4 décimas, el cielo nublado con lluvia aquí en Neuquén. Vamos a conversar con el diputado provincial César Parra del PTS FITU, quien asumió el jueves pasado, si mal no recuerdo, en la legislatura de Neuquén en reemplazo del ex diputado provincial Andrés Blanco, y en estos primeros días de gestión presentó un proyecto de ley para regular los alquileres destinados a viviendas únicas y permanentes en la provincia, una iniciativa que busca brindar mayor previsibilidad y protección a quienes alquilen. Lo tenemos en línea al diputado César Parra. Buen día, César. Néstor Lorenzo lo saluda. ¿Cómo anda?
1: ¿Qué tal? Buenos días. ¿Cómo están ustedes? Un gusto poder hablar con la comunidad a través de ustedes.
0: Muchísimas gracias, César, por la comunicación. Contanos un poco, ¿cuáles fueron estos problemas que hoy existen, ¿no? Que son concretos y buscan resolver con este proyecto y que es necesario, ¿no?
1: Sí, en primer lugar decirte que es una situación dramática, que creo que a todos, a todas nos toca de cerca, porque o alquilamos o tenemos a alguien que alquila, y es una situación muy difícil, ya que hoy en Neuquén el aumento de los alquileres es por encima de la inflación y se están cometiendo una serie de avasallamientos muy fuertes. Digo esto porque el gobierno nacional quiso instalar la idea a partir de la derogación de la ley de alquileres con el decreto 70/23, de que los precios los regula el mercado. Y después, que como es una relación entre privados, que se resuelva entre privados. Pero no hay una relación de igualdad entre el inquilino y el propietario. El inquilino no puede poner las pautas porque básicamente el propietario dice, bueno, andate y tengo 15.000 atrás tuyo. Entonces, en primer lugar, hay una relación desigual entre el inquilino y el propietario. En segundo lugar, el mercado no existe. ¿Qué es el mercado? El mercado son los actores, personas físicas y jurídicas que actúan en un mercado inmobiliario que hoy está despojando a las familias de la situación de los alquileres. Vos calculás que prácticamente el promedio es que hoy para una casa se necesita más de 123 salarios para poder comprar una casa, el acceso a crédito hipotecario es muy difícil y por lo tanto tenés esta situación. Y luego de que se está destinando más de la mitad del salario para poder alquilar. Vos calculás que una docente tiene que destinar un turno para pagar el alquiler. Una enfermera, y así todos los rubros y trabajadores y trabajadoras. Entonces nuestra propuesta apunta en tres sentidos. En primer lugar, a establecer un plazo mínimo de los contratos de alquiler, mediante la cual se establece un plazo mínimo de 3 años, justamente para darle previsibilidad a este tema. Y con este punto de los contratos, ojo con el tema de los desalojos y ojo con el tema de la modificación del Senado de este jueves, porque los desalojos van a ser express ahora, si se vota esta ley. Prácticamente en 15 días te pueden desalojar. Y no estamos hablando para proteger a la vivada de alguno, sino de muchas situaciones que terminan pasando, que no pudiste cobrar a tiempo, que no te pagaron, y que por ahí te demoras algunos días en el pago del alquiler. Bueno, ojo con ese tema, porque con la modificación de la ley de tierra este jueves, los desalojos son vía express. En segundo lugar, el tema de el ajuste, ¿cómo van a aumentar los alquileres? Hoy aumentan por encima de la inflación. Sin embargo, vos cobrás los salarios en base a pautas. A vos te regulan el precio del salario. ¿Se entiende? No es que vos vayas al patrón o a tu empleador y le decís yo quiero cobrar esto. No, hay se rigen por paritaria. Entonces, a vos te fijan el precio del salario. Entonces, ¿por qué no se puede fijar el precio de los alquileres? Si vos dependés de tu salario para pagar el alquiler. Es muy elemental que si a vos te regulan el salario por paritarias, tengas una regulación de los alquileres. Y en tercer lugar, ya para ir finalizando, que se crea un consejo provincial donde tenga participación las asociaciones de inquilinos, las organizaciones populares, para poder controlar, porque si no la ley se convierte en papel mojado, para realizar estadísticas, para recibir denuncias, para establecer protocolos de actuación y, bueno, toda una vida alrededor de la aplicación de esta ley.
0: Muy bien. César, ¿cómo impactaría en la práctica la propuesta de contratos mínimos de 3 años y actualizaciones anuales?
1: Lo que tiene que, bueno, tienen que empezar a impactar a partir de de los derechos de los inquilinos y la realidad de los inquilinos. Porque si a vos te aumentan el alquiler cada 3 meses y tu salario no tienes aumento, bueno, es lo que termina pasando, que es una situación insostenible. La situación de personas en la calle, en Neuquén, no es como dice el gobierno de que es solamente de gente que viene de afuera. Estamos teniendo familias neuquinas que están quedando en la calle como consecuencia que no pueden pagar los alquileres. Entonces, acá hay que intervenir. Si viene otro y dice, bueno, tenemos una propuesta mejor, bueno, bienvenido sea, pero acá hay que intervenir porque vos tenés un problema actual, inminente, de que familias no pueden pagar el alquiler porque están aumentando por encima de la inflación. Por encima de la inflación y con plazos y demás. Y luego tener básicamente una garantía de contrato. Porque si no, no tenés previsibilidad para poder alquilar. Y estamos hablando de casi el 30% de la población neuquina alquila. Entonces, entendemos que tiene que tener un impacto positivo en torno a esta cuestión. Y además ya tenemos la experiencia, ya tenemos la experiencia de que el gobierno nos dijo de que dejemos que se regule solo, ¿no? Pues nos dijo, bueno, es un acuerdo entre privados. Dejemos que se regule solo. ¿Qué ha sucedido? El balance de la desregulación. No es que nosotros de la izquierda somos queremos regulaciones por regulaciones. En algunas cosas no queremos regulaciones. Pero en este aspecto nos parece importante intervenir.
0: Bien. César, además de esta iniciativa que están presentando, ¿qué otras políticas consideras necesarias para poder enfrentar, ¿no?, el déficit habitacional aquí en Neuquén, que, bueno, tiene ya larga data?
1: ¿Cómo? Perdón, eso esa parte no me escuché. Disculpen, la hice.
0: No,
1: ¿Me podés repetir?
0: ¿qué consideras, qué otras políticas son necesarias para poder enfrentar el déficit habitacional en Neuquén?
1: Bueno, es muy atinente porque en definitiva este tema de los alquileres debería ser una cuestión transitoria. En primer lugar, una política habitacional aguerrida, invirtiendo. Por ejemplo, nosotros tenemos Vaca Muerta. Todo el récord de producción, ¿no? Porque en junio tenemos récord de producción que supera el de mayo y así sucesivamente. Todos esos recursos no se pueden invertir en un plan de viviendas que, imagínate vos, dinamice toda la economía, la generación de empleos. No, hoy se tiene un promedio de creación de 1.000 viviendas por año cuando el déficit es más de 100.000, según data totalmente atrasada. Entonces la política habitacional está dictada por intereses empresariales, por la especulación inmobiliaria. Vos tenés toda la zona de la Leloir, que tenés edificios muy grandes, que la mitad está vacío, porque se construye a partir del lucro empresarial y no a partir de una especulación, a partir de la especulación inmobiliaria. Entonces, por un lado, una intervención profunda por parte del Estado en la creación de planes de vivienda. En segundo lugar, una intervención en torno a los créditos hipotecarios. Por ejemplo, vos sos monotributista y vas a sacar un crédito del Banco Nación, prácticamente piden hasta el ADN. Entonces, créditos hipotecarios, creo que avanzar en esas dos cuestiones y de nuestra parte de la izquierda estamos proponiendo este aspecto en esta regulación como parte de un esquema más general, ¿no?
0: Bien. César, ¿cuál es el siguiente paso para este tratamiento del proyecto en la legislatura? ¿Puede reunir consensos con otros bloques? ¿Hay acompañamiento?
1: Bueno, mire, yo creo que es una iniciativa muy positiva. Debería tener el acompañamiento. Esto va a ingresar la semana que viene, va a tomar estado parlamentario y luego debería ir a la Comisión de Asuntos Constitucionales, en la cual buscaremos los mejores aportes. Pero entiendo que hay que intervenir. La situación de los alquileres no puede quedar así porque es una situación insostenible. Así que entendemos que puede tener un curso positivo o debería tener un curso positivo. Y si esta propuesta es rechazada, debería haber alguna alternativa. Pero dejar la situación así no se puede.
0: Muy bien. César, te agradezco muchísimo tu tiempo, gracias por la comunicación y
1: Gracias a
0: bueno,
1: vos.
0: háblanos.
1: Gracias a ustedes, muy
0: Gracias.
1: amable.
0: Gracias, hasta luego. César Parra, así estaba pasando el diputado provincial del PTS, quien asumió el jueves pasado allí en la legislatura en reemplazo del ex diputado provincial, Andrés Blanco, y bueno, en estos días presentó un proyecto de ley para regular los alquileres destinados a viviendas única y permanente en la provincia, una iniciativa que busca brindar mayor previsibilidad y protección a quienes alquilan. 56 minutos de las 10 de la mañana, cumplimos solicitados.
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2: Es la hora 10:59 minutos.
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0: 7 minutos de las 11 en el país, retomamos contacto con nuestro compañero que se encuentra en el móvil de exteriores. Charlie, adelante.
1: Sí, Néstor, como vos decías, estamos en el móvil de exteriores, un día pasado por agua hoy, que va a seguir así, no hay pista de que vaya a cambiar el clima. Además, el pronóstico dice que va a continuar hasta mañana, mañana a la madrugada puede ser que empiece a cambiar el clima, pero como son pronósticos, viste, todo puede variar, así que a estar preparado para no mojarse. Néstor, en el marco de la conferencia de prensa que hubo hoy ahí en el Parque Norte, Parque Norte, la tengo con Parque Norte, me está llamando Parque Norte,
0: en el acceso
1: norte, ahí entre calle Salta y Raúl Alfonsín, el 9 de julio, donde, bueno, fuimos a ver el avance de la obra, que está quedando espectacular, Néstor, espectacular. Siguen trabajando con lluvia, como dijo Alejandro Nicola y el intendente, así que vamos a escuchar también otra nota, otra pregunta que le hizo uno de nuestros colegas, que nada que tenía que ver con la obra, sino qué opinión tenía él con respecto a esta ley, proyecto de ley tan controvertida que se está por tratar en el Senado mañana, ¿no? Mañana creo que se juntan.
0: Mañana jueves.
1: Y ver si consigue el oficialismo los votos que es necesario para que sortee y pase con la parte de senadores, ¿no? Porque después tiene que ir ese proyecto a diputados, si es que pasa. Si de senadores no sale, listo, hasta ahí llegó el proyecto. Y el tema es que hasta hoy no tenía el Ejecutivo los votos para que pudiera salir el proyecto aprobado. Se le preguntó al intendente Mariano Gaido qué opinaba él, y bueno, vamos a escucharlo para que, bueno, la misma gente saque sus conclusiones.
0: Perfecto, Charlie, muchísimas gracias. Pasamos a la nota. Gracias.
2: Para nosotros es claro, y en lo personal, que los recursos naturales, y como neuquino lo digo, son de los argentinos y son de los neuquinos, y son de quienes tenemos que defender, por supuesto que la propiedad privada, pero antes tenemos que defender la bandera argentina y tenemos que defender los recursos propios. En los grandes o en las grandes potencias del mundo, los países serios del mundo, siempre tienen el resguardo y el cuidado de los recursos naturales y de las tierras. Y nosotros tenemos una ley que hoy, por ejemplo, habilita el 15% de la compra de tierras por, desde el punto de vista desde los extranjeros. Y tenemos solamente comprado el 5%, es decir, una superficie de 13 millones de metros cuadrados. Es decir, todavía queda un 10% por comprar. Yo no entiendo la necesidad de presentarse la ampliación de una ley al 25% cuando tenés un 5% comprado y la posibilidad de extenderte hasta el 15% que la ley hoy estipula. Hoy creo que tenemos que defender que la independencia, la autonomía de un país y la defensa de los recursos naturales, que son el agua, que son nuestros glaciares, que son nuestras bellezas, más que nunca tenemos que tener la camiseta de Argentina. Y las Malvinas son argentinas. La tierra o el recurso y el territorio argentino hay que cuidarlo. Y a mí me parece innecesaria esta ley. Y además, principalmente lo que quiero decir es que, como lo dijo también el gobernador, nosotros tenemos que cuidar la tierra de los neuquinos, la defensa de los recursos neuquinos, y una vez más, demostrarle al país el ejemplo que somos. Y hoy todos somos argentinos.
3: ¿Le llamó la atención que al lado de la senadora Bullrich estuviera una representante de Neuquén también allí?
2: A mí no me llama la atención. A mí lo que me llamaría la atención es que si hoy tomamos una determinación, no sea en defensa de los recursos. Vuelvo a repetir, los neuquinos sabemos de los recursos naturales, porque siempre hemos otorgado o aportado al país esos recursos naturales para que la República Argentina tenga una gran oportunidad de ser un país serio. Estamos hablando del petróleo, estamos hablando del gas, estamos hablando de la electricidad, estamos hablando de los espejos de agua, de los lagos hermosos que tenemos. Eso es indiscutible que tiene que ser de los neuquinos y de los argentinos. Y además hay una ley, que vuelvo a repetir, que está vigente, que habla del 15% y estamos en un 5% de esa ocupación. Y creo innecesario avanzar sobre este tema, y creo fundamental que todos los argentinos, principalmente los neuquinos, defendamos la independencia, la autonomía y los recursos naturales. Los recursos naturales es de los neuquinos y de los argentinos.
0: Muy bien, así pasaba el intendente Mariano Gaido. Actualizamos los datos del tiempo a esta hora de la mañana. Bueno, ya prácticamente nos estamos acercando al mediodía de a poquito. 7 grados 2 décimas, el cielo nublado con lluvia, con una humedad del 93%, el viento del sur a 4 kilómetros en la hora, con una visibilidad de 2.5 kilómetros, la máxima anunciada para este miércoles, 8 grados de temperatura. Hay alerta en la provincia, se intensifican las lluvias y nevadas y advierten por hielo en las rutas. En Neuquén se prepara para atravesar las horas más complicadas de una nueva jornada de mal tiempo. Las lluvias y nevadas comenzarán a ganar intensidad durante la tarde de este miércoles y podría extenderse hasta la madrugada del día jueves, con viento, bajas temperaturas, riesgo de formación de hielo sobre las rutas. Ante este panorama, Defensa Civil reforzó el seguimiento de los caminos y los pasos fronterizos. Las condiciones más severas se esperan en el corredor cordillerano, especialmente en el centro y norte neuquino, donde podrían registrarse acumulaciones importantes de nieve. En confluencia, los valles, las mesetas y la región petrolera y el área del río Limay rige una alerta amarilla. Se esperan lluvias de variada intensidad. Algunas precipitaciones ya comenzaron durante esta mañana temprano, aunque el periodo de mayor intensidad se va a concentrar durante la tarde, la noche y las primeras horas de mañana jueves.

Bueno, vamos a cumplir con el gran Fran. Aquí llega el grupo Chupete para la Patagonia. La Patagonia se llama esta canción.

0: Maravillosa canción del grupo Sombras, con la voz de Daniel Agostini. En pie de guerra se llama esta canción.
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0: Empieza la demolición de Sakura tras el incendio. Un llamativo pedido antes de tirar las paredes. La municipalidad de Neuquén autorizó la demolición la demolición parcial del depósito de Sakura, el galpón de materiales para la construcción que resultó destruido por un incendio de una gran magnitud histórica. El incendio se registró el pasado feriado 9 de julio y se vio desde distintos puntos de la ciudad. Así lo confirmó el director de obras particulares del municipio, Diego López de Murillas, quien detalló los alcances del permiso recién otorgado a los empresarios. Las pericias arrojaron como resultado el riesgo público en algunas paredes superiores, por lo que tendrá que ser demolido en una parte. Es parte de la mampostería decorativa que tapa la parábola del techo por encima de la última viga. El depósito no será demolido completo, ya que, según trascendió, no quieren dejar el lugar derrumbado que invite a ocuparlo por personas en situación de calle. La operación se llevará adelante cuando lo terminen los mismos dueños en el transcurso de estos días.

Bueno, hoy se conoció la noticia que el Papa León visitará la Argentina en el mes de noviembre. Estará en Buenos Aires, también en la provincia de Córdoba y estará en Luján. La visita fue confirmada por el director de la sala de prensa de la Santa Sede, Mateo Bruni. Llegará el domingo 8 de noviembre y estará hasta el miércoles 11. Es parte de una gira que incluye a Uruguay, también a Perú. Se trata de la primera visita de un papa a la Argentina en casi 40 años, desde Juan Pablo II en 1986.

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1: Es la hora 11:29 minutos.
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37 minutos de las 11 en el país. Desde hoy, Plotier abre su Feria del Libro con charlas, talleres, presentaciones gratuitas. La primera jornada reunirá a escritores, talleres y propuestas culturales durante todo este miércoles. La agenda tendrá entrada libre y gratuita en la Sala de Artes de Plotier. La Feria del Libro de Plotier inicia hoy con una gran programación que reunirá presentaciones de libros, charlas, talleres y espectáculos vinculados a la literatura y a la cultura. Las actividades se van a desarrollar en la Sala de Artes Plotier y estará abierta a todo el público con entrada libre y gratuita. La jornada comenzará a las 11, ya empezó con Paula Giraudo, quien presentará un relato de experiencia intercultural de salud. Luego a las 14, hoy la Escuela Waldorf ofrecerá una charla sobre pedagogía y educación para los tiempos actuales. Y a las 15 horas, Gabriela Souto abordará las narrativas vinculadas con las problemáticas de consumo. Mientras que a las 16 será el turno de Gerardo Burton, quien presentará 50 años por 60 poetas, una antología de poesía patagónica. La programación continuará a las 17 horas con una charla de la Sociedad Argentina de Escritores, la SADE, sobre Jorge Luis Borges. Y durante la tarde-noche también participará Hernán Martín Descalzo con Lemis Cata. A las 18, María de los Ángeles Holguín con Naturaleza Divina. A las 19, Daniel Baum, quien cerrará la jornada. Y a las 20, con la charla de La Base China en Neuquén, en la Ruta de la Seda. La Feria del Libro de Plotier propone durante sus distintas jornadas encuentros con autores, espacios de lectura e intercambio cultural para lectores de todas las edades. Este jueves, mañana, se va a conocer el veredicto en el juicio por falso testimonio del ex novio de Luciana Muñoz. El tribunal dará a conocer la sentencia para este jueves 13:30 horas en la causa que investiga al ex novio de Luciana Muñoz por el presunto delito de falso testimonio durante la investigación por la desaparición de la joven. 40 minutos de las 11 en el país.

45 minutos de las 11 en el país. Aquí estamos a través de Radio Libertad Neuquén, ya de pocos minutos para finalizar nuestro programa por el día de hoy, de este miércoles. 7 grados, 2 décimas, el cielo nublado con lluvia a esta hora. Neuquén tuvo un buen desempeño turístico durante el mes de julio. Más de 120.000 visitantes recorrieron la provincia con un promedio de ocupación del 60%, un crecimiento del 8% respecto al mismo mes del año pasado y un impacto económico que superó a los 115.000 millones de pesos. Vamos a ver si podemos hablar con el subsecretario de Turismo del municipio capitalino, quien es Sergio Siagitano. Vamos a tratar de contactarnos.

0: Muy bien, lo tenemos en contacto telefónico. Le agradecemos muchísimo a Sergio Siagitano, subsecretario de Turismo de la provincia de Neuquén, quien tan amablemente nos atiende. Sergio, buen día. Néstor te saluda. ¿Cómo estás?
1: Hola Néstor, buen día para vos, para toda la audiencia, para todo el equipo. ¿Cómo estás?
0: Bueno, muchísimas gracias Sergio por la comunicación. Sé que las mañanas son súper atareadas, pero te tomaste unos minutitos para poder hablar con nosotros. ¿Qué balance hacen de estos números que ha dejado el mes de julio? ¿Cuáles fueron esos factores que han impulsado el crecimiento?
1: Bueno, a ver, en principio terminamos un mes de julio, como vos bien decías, con más de 120.000 turistas que han recorrido la provincia y un factor de ocupación importante, superando el 60% de ocupación, en un mes que había empezado, bueno, bastante complicado, ¿no? Sobre todo por debajo de las expectativas que se tenían, teniendo en cuenta que el factor climático, bueno, venía jugando una mala pasada, ¿no? Sobre todo en esas nevadas que estaban anunciadas para el principio de temporada y que finalmente se retrasaron y que llegaron para la última parte del mes, lo que hizo, bueno, levantar bastante la ocupación y el movimiento turístico en toda la provincia. La verdad es que en ese sentido podemos, creo que, estar conformes de terminar un mes de julio que, si bien, como te digo, había empezado con algunos altibajos, se ha finalizado, creo que, de buena forma, con un impacto económico superior en la provincia, casi a los 100 millones de dólares vinculado a la actividad turística, y un 8% más de ocupación que el mismo periodo del año 2025, ¿no? Así que creo que son buenos números, y bueno, y eso creo que también incentiva al sector turístico y sobre todo motiva a lo que viene, ¿no? Que es este mes de agosto, con el fin de semana largo del 17 de agosto, que es un feriado importante, donde hay mucho movimiento turístico, sobre todo de los principales centros emisores, como es la Ciudad de Buenos Aires, el Gran Buenos Aires. Así que, bueno, creo que más allá del contexto, que, insisto, a mí me gusta siempre poner en contexto las cosas, en un contexto complejo para el turismo receptivo, sobre todo a nivel macroeconómico y demás, creo que llegar a terminar este mes de julio con el 60% de ocupación y casi 120.000 turistas recorriendo la provincia, creo que es muy bueno.
0: Bien. ¿Qué destinos fueron los más elegidos o han tenido, o mejor dicho, han sorprendido por el nivel de ocupación?
1: A ver, en principio los destinos tradicionales de nieve son los que están mejor posicionados. Hablo de San Martín de los Andes, de Villa La Angostura, Cabiahue, pero sin dudas creo que el que ha marcado la diferencia esta temporada ha sido Villa Pehueña, Moquehue, con niveles de ocupación realmente muy interesantes, muy importantes. Más del 75% de ocupación ha tenido Pehueña durante este mes de julio, y eso creo que está atado directamente a la mejora en los servicios que ha tenido el Cerro Batea Magullida, en la mejora de los servicios, en la jerarquización de los servicios que ha tenido el Cerro. Recordamos que ese parque de nieve está administrado por la comunidad Puel, y la verdad es que ha hecho un trabajo, creo que, excepcional, ¿no? Para poner en condiciones el centro de esquí, para jerarquizarlo, para mejorar los servicios, y eso se vio reflejado, ¿no? Así que, bueno, creo que Pehueña pica en punta, pero el resto de los destinos también tuvieron buenos niveles de ocupación. Neuquén Capital superando el 60-65% durante el mes de julio, consolidándose también como un destino turístico, no solamente corporativo, sino también un destino elegido por familias, por visitantes. Y cuando hablamos de Neuquén Capital, también hablamos de un montón de localidades cercanas en toda la región de la Confluencia que también se ven beneficiadas, ¿no? Porque hablamos de San Patricio del Chañar con sus bodegas, de Centenario y Vista Alegre con todo lo que tiene que ver con el agroturismo, con el Chocón, con toda la oferta paleontológica. Entonces, bueno, cuando Neuquén Capital tiene estos niveles de crecimiento y de consolidación turística, me parece que también de alguna u otra forma impacta en las localidades cercanas también.
0: Sergio, ¿qué rol tuvieron las promociones que dio la provincia con financiamiento para poder incentivar al turismo, ¿no?
1: Sí, a ver, se viene trabajando mucho, sobre todo en lo que tiene que ver con el turismo de cercanía, el turismo interno. Hoy el turismo interno se ha transformado en la segunda plaza en relevancia, en importancia, en el segundo mercado prioritario que tiene la provincia, cuando históricamente siempre fueron los mercados más grandes, ¿no? Digo, la Ciudad de Buenos Aires, la provincia de Buenos Aires, Córdoba, Rosario, Mendoza, el resto de las provincias patagónicas. Bueno, hoy eso se ha revertido y Neuquén ha pasado a ser el segundo centro emisor dentro de la misma provincia. Esto quiere decir que los neuquinos están viajando por Neuquén, eligen la provincia, y creo que todos los programas de incentivo, los beneficios que se han hecho a través del Banco Provincia, todo ayuda, ¿no?, a consolidar el turismo interno. Hay muchos beneficios, hay muchas promociones para los residentes en distintos centros turísticos de la provincia, y el objetivo es ese, es que tratar de lograr que el neuquino se quede en Neuquén, que visite esas localidades turísticas y bueno, y seguir generando mayor desarrollo económico en esos lugares, ¿no? Así que por eso es que ahora también hemos, bueno, ayer lo ha anunciado el gobernador, concretado los vuelos de cabotaje entre Neuquén Capital y Chosmalal y Neuquén Capital y el aeropuerto de Chapelco, también para motivar e incentivar no solamente el turismo interno, sino también, bueno, los viajes que tienen que hacer muchos de los residentes por cuestiones familiares, de salud, personales, y esto de poder unir la provincia en tan solo poquito más de media hora, creo que es muy bueno, ¿no?
0: Sergio, ¿cómo están trabajando los centros de nieve? Sabemos que, bueno, hay muchísima nieve hoy en día en la zona cordillerana. Podemos ver el pronóstico del tiempo, que bueno, se están registrando nevadas en muchas de ellas. ¿Cómo están trabajando turísticamente?
1: A ver, en principio creo que la nieve era lo más esperado, ¿no? Era lo que todos esperábamos, que tengamos buenas nevadas, que se puedan abrir cada vez más áreas esquiables en los centros de esquí. Y creo que todos los centros vienen funcionando de muy buena forma. Chapelco, bueno, con todo lo que fue su renovación absoluta que ha tenido el centro de esquí, no solamente con la instalación de una nueva telecabina para 10 pasajeros, sino con el asfalto de la playa de estacionamiento, con todo lo que fue la renovación de las áreas comunes, de servicios, de gastronomía, el rental, todo el área de guardado. Bueno, la verdad es que cuando uno ve la evolución que tuvo Chapelco en estos últimos 9, 10 meses, realmente creo que es muy importante. También Cerro Bayo ha hecho una inversión muy importante con la instalación de una nueva silla cuádruple que une parte de la montaña. Lago Hermoso, este nuevo centro de esquí que también está funcionando y trabajando muy bien, más de 900 esquiadores por día está teniendo, y creo que eso es importante para diversificar la oferta de nieve en el sur de la provincia. Ha apostado fuerte a la nieve artificial, a comprar cañones de nieve para extender la temporada. Así que creo que los centros de esquí vienen funcionando de buena forma, lo mismo los parques de nieve, el llano en el norte neuquino. Bueno, hay varias áreas recreativas y parques de nieve dentro de lo que es la jurisdicción de parques nacionales, dentro de la misma provincia. Así que creo que hoy la provincia tiene una oferta tan variada, tan diversa y diversa vinculada al producto de nieve, que es muy importante. Tenemos, por algo tenemos la mayor oferta de nieve del país, ¿no?
0: ¿Cuáles son las expectativas para este mes de agosto que está comenzando? Más allá que aún quedan semanas, ¿no? De actividades en los centros de esquí, bueno, en otras zonas también que son muy importantes para la provincia.
1: A ver, yo creo que mientras nos acompañe el factor climático, creo que es fundamental para seguir teniendo buenos niveles de ocupación, ¿no? Por lo menos las previsiones que tenemos es que vamos a seguir con precipitaciones, vamos a tener el ingreso de un frente frío también en los próximos días para toda la zona cordillerana y la alta montaña, y eso va seguramente a generar más nieve. Así que, en principio, creo que el sector turístico es optimista de que todo lo que es el mes de agosto, sobre todo el feriado del 17 de agosto, que es una fecha clave, bueno, tengamos buenos niveles de ocupación y una gran cantidad de visitantes. Y ojalá que podamos extender la temporada más allá del mes de septiembre, que es cuando, bueno, históricamente concluye de alguna u otra manera la temporada de invierno. Ojalá que la nieve nos acompañe un poquito más allá y al menos durante los primeros días de octubre también podamos seguir teniendo operativos los centros de esquí, que creo que sería muy bueno para todo el sector turístico, y extender la temporada el mayor tiempo posible, cosa de llegar al verano, bueno, con la menor cantidad de baja posible, ¿no? O sea, de temporada baja preverano posible, ese es el objetivo.
0: Muy bien. Sergio, por último, hacemos el balance de números que ha dejado Julio en las regiones.
1: Sí, a ver, en principio, como te decía, un 60% de ocupación promedio en toda la provincia, más de 100 millones de dólares en gasto turístico, en impacto económico. Tuvimos 350 mil pernoctes aproximadamente y más de 120 mil turistas que recorrieron la provincia de Neuquén. Números específicos, bueno, Villa Pehueña por encima del 70%, Cabiahue por encima del 55%, Villa La Angostura y San Martín se mantuvieron prácticamente entre un 55 y un 60% de ocupación, sobre todo los fines de semana, donde el número se disparaba un poquito más, Neuquén Capital por encima del 60%. Así que, en principio, esos son los números que tenemos relevados hasta el momento. Después, bueno, seguramente a medida que vaya avanzando un poco más la temporada, iremos viendo cómo impacta económicamente en cada rubro, en cada sector, esta temporada turística que estamos viviendo, ¿no?
0: Muy bien. Sergio, te agradezco muchísimo tu tiempo. Gracias por la comunicación y toda la información y el balance que hacen desde tu sector. Muchísimas gracias.
1: No, por favor, gracias a ustedes por el espacio y que tengan un buen día para vos, para todo tu equipo y para la audiencia. Gracias.
0: Gracias, Sergio. Hasta luego. Sergio Siagitano, subsecretario de Turismo de la provincia de Neuquén, bueno, hablando sobre este muy buen desempeño turístico que ha tenido la provincia en el mes de julio, más de 120 mil visitantes recorrieron la provincia con un promedio de ocupación del 60%, un crecimiento del 8% respecto al mismo mes del año pasado y un impacto económico que superó los 115 mil millones de pesos. Señoras y señores, hasta aquí llegamos. Muchísimas, pero muchísimas gracias. Que tengan todos ustedes una excelente jornada. A cuidarse de la lluvia. Será, si Dios así lo permite, mañana tempranito a las 8 de la mañana estaremos para compartir 120M. Estuvo Charlie en el móvil de exteriores. Mi nombre es Néstor Lorenzo. Un fuerte abrazo. Hasta mañana.

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1: En Neuquén.
2: Es la hora 12.
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1: En Neuquén
2: es la hora 12:16 minutos.

0: en Neuquén.
1: Es la hora 12:30 minutos.
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1: En Neuquén
2: es la hora 12:39 minutos.
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0: En Neuquén.
1: Es la hora 13.
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9: El gobierno ultraderechista, como ya nos tiene acostumbrados a los argentinos y las argentinas, viene pisando fuerte el acelerador de sus exabruptos con la intención de recuperar protagonismo. O sea, ser quien impone la agenda después de haberla perdido con Adorni y su cascada y con el renovado sentimiento nacional por Malvinas. Recuperar esa agenda es central para un gobierno que vive de golpes de efecto en los medios y en las redes, a falta de poder exhibir algún logro palpable y concreto para las grandes mayorías. Por eso, lo del Banco Central, que Milei iba a quemar porque era el causante de todos los males y para el que ahora quiere un presidente eterno, como en el Perú, que condicione la política económica de un futuro gobierno. Por eso el dólar, que iba a ser la moneda oficial de la Argentina y que ahora Caputo ruega que salgan del colchón, por supuesto sus dólares siguen a resguardo en la isla de Man, un paraíso fiscal del reino de Gran Bretaña, y no piensan traerlo pese al generoso blanqueo que él mismo propone desde el Ministerio de Economía. Recordemos que por Malvinas pasaron Francia, España y finalmente en 1833 los británicos desalojaron por la fuerza Puerto Soledad y desde entonces ejercen una ocupación colonial. son los mismos británicos en los que el ministro Caputo confía sus dólares, y es el mismo viejo imperio cuya criminal de guerra, hablamos de Margaret Thatcher, a la que tanto admira Milei, mandó hundir al ARA General Belgrano, que estaba fuera de la zona de conflicto. Un simple acto vino a poner las cosas en su lugar. Las Malvinas son argentinas, decía el trapo pintado en una sábana de hotel, y que los jugadores de la selección extendieron en el campo después de la victoria contra Inglaterra. Por todo esto, y especialmente por la situación económica insostenible para las grandes mayorías y para los 6 millones de deudores morosos a los que Milei le dijo casi literalmente jódanse y arréglense solos, por todo esto es que no hay consultor que no registre la caída de la imagen de Milei. Por ejemplo, las encuestas de la consultora Delfos, que señala que solo aprueba la gestión del gobierno un 22% y que un 75% la desaprueba. O la de Subán Córdoba, que registra una desaprobación al gobierno del 65%. Por eso este jueves el rechazo al proyecto de ley de extranjerización de la tierra será masiva en todo el país, para decir basta a todos los saqueos que este gobierno nos tiene acostumbrados.
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11: Llegás a Neuquén y querés hacerlo todo.
12: Soy Mariano Martínez, primo de los Martínez. Mis primos recorrieron todo Neuquén.
13: Voy a hacer lo mismo, en 3 días.
11: Lagos, montañas, aventuras, sabores, paisajes y atardeceres.
14: No, es imposible eso.
11: Cuando hay tanto para recorrer, 3 días no alcanzan.
14: Todo esto es Neuquén.
13: Entonces me quedo todo el año.
15: CALF impulsó un espacio de diálogo sobre movilidad sustentable y el futuro de las ciudades. Con una amplia convocatoria se llevó a cabo el primer ciclo de encuentros Movilidad Segura y Sustentable en Ciudades Intermedias, organizado por la cooperativa y una empresa de venta de autos y la Municipalidad de Neuquén. La actividad contó con la presencia del presidente de la cooperativa, Marcelo Severini, acompañado por integrantes del Consejo de Administración. El encuentro reunió a representantes de los sectores públicos, privado y cooperativo para reflexionar e intercambiar experiencias sobre los desafíos y las oportunidades que plantea la movilidad sustentable en ciudades en crecimiento como Neuquén. La actividad se llevó a cabo en el Museo Nacional de Bellas Artes. Durante el encuentro, los participantes coincidieron en la necesidad de planificar de manera integral, ordenada y anticipada el crecimiento de las ciudades con el objetivo de desarrollar sistemas de movilidad más eficientes, sostenibles e inclusivos, capaces de responder a las nuevas demandas sociales, tecnológicas y energéticas. Neuquén elimina y baja impuestos a vecinos y comercios para ser la capital más competitiva del país. Neuquén Capital consolida un esquema de desgravación tributaria inédito en el país que combina la eliminación de 52 tasas municipales, exenciones completas para comercios y vehículos 0 kilómetros, incentivos para inversiones industriales y reducciones acumulables en las tasas retributivas de los vecinos. Con estas decisiones, la gestión del intendente de Neuquén Capital, Mariano Gaido, el municipio busca potenciar el sector privado, sostener la generación de empleo local y acompañar el crecimiento expansivo de la ciudad. Entre los beneficios más destacados se encuentra la eliminación definitiva de 52 tasas, la exención de 0 pesos de licencia comercial durante los primeros 12 meses para quienes abran un negocio y la gratuidad de 10 meses en el patentamiento de vehículos comprados en la ciudad. Inauguraron en Plotier la primera de las 10 EPET que se están construyendo en la provincia. El gobernador de la provincia de Neuquén, Rolando Figueroa, inauguró un nuevo edificio de la EPET 25 de Plotier, que cuenta con una superficie de 5.325 metros cuadrados y capacidad para unas 400 personas, entre estudiantes, docentes y otros trabajadores. La obra demandó una inversión de más de 17.000 millones de pesos. El gobernador expresó que desde el gobierno se están construyendo escuelas pensando en las próximas generaciones, que es donde hay que poner el foco en este Neuquén del mañana. Cuidar nuestros recursos no es cuidar el gas, el petróleo, es cuidar a nuestra gente y mirar su metro cuadrado, aseguró en su discurso. Figueroa explicó que se está trabajando para eliminar las aulas trailers que en algún momento pertenecieron a este establecimiento y se pensó creándolas donde se tenía asegurada la próxima elección, dijo, y que la gente le dijo que no. El Centro de Empleados de Comercio de Neuquén sigue dando más beneficios a las y sus afiliados. 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

0: en Neuquén.
1: Es la hora 13:28 minutos.
0: En Neuquén.
1: Es la hora 13:28 minutos.
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3: Con un gran acatamiento en todo el país, que en Neuquén llegó al 95%, se cumplió el paro nacional de CETERA. Escuchamos a Marcelo Guagliardo, miembro de la Junta Ejecutiva.
4: Es una enorme alegría y motivo de orgullo estar siendo hoy con tantos compañeros y compañeras de distintas organizaciones. En Neuquén voy a decir al principio que se han sentido convocadas por esta medida de nuestra Confederación. Quiero agradecer y reconocer esta militancia de los compañeros de las organizaciones sociales, que son las compañeras, los compañeros, las familias de nuestra escuela pública, a los compañeros de Identidad, a los compañeros de Vida, a los compañeros de CT, compañeros que no preguntan, sino que dicen, y hay que ir a defender a la escuela pública fuerte con nosotros. También a los compañeros y a las compañeras de las otras organizaciones sindicales que no son docentes, que han expresado su apoyo y solidaridad con esta huelga nacional que fue atacada brutalmente con el intento de disciplinar para el gobierno de Javier Milei. Y obviamente el reconocimiento para esa construcción de unidad generosa, sindicatos como los compañeros de AUN, los compañeros de APOM, los compañeros de la Federación Universitaria y los compañeros de Salón. ¡Hablen de unidad, compañeros! ¡Hablen de construcción de unidad! La tierra pública es una propiedad de nuestro pueblo y con nuestro pueblo estamos defendiendo. Por eso, compañeros, la lucha continúa. El próximo jueves estamos en la cárcel contra la carbonización de la tierra.
3: Escuchábamos a Marcelo Guagliardo, miembro de la Junta Ejecutiva de CETERA.
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0: en Neuquén.
1: Es la hora 13:59 minutos.
0: En Neuquén.
1: Es la hora 13:59 minutos.
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0: en Neuquén.
1: Es la hora 14:31 minutos.
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0: en Neuquén.
1: Es la hora 14:51 minutos.
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0: en Neuquén.
1: Es la hora 15.
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0: en Neuquén.
1: Es la hora 15, 23 minutos.
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0: en Neuquén.
1: Es la hora 15:31 minutos.
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0: en Neuquén.
1: Es la hora 15:46 minutos.
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0: en Neuquén.
1: Es la hora 16.
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0: En Neuquén.
1: Es la hora 16:12.
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0: En Neuquén.
1: Es la hora 16:30 minutos.
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0: En Neuquén.
1: Es la hora 16:47.
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1: En Neuquén.
2: Es la hora 16:53 minutos.

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0: en Neuquén.
1: Es la hora 17:02.
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17: CALF impulsó un espacio de diálogo sobre movilidad sustentable y el futuro de las ciudades. Con una amplia convocatoria se llevó a cabo el primer ciclo de encuentros Movilidad Segura y Sustentable en Ciudades Intermedias, organizado por la cooperativa y una empresa de venta de autos y la Municipalidad de Neuquén. La actividad contó con la presencia del presidente de la cooperativa, Marcelo Severini, acompañado por integrantes del Consejo de Administración. El encuentro reunió a representantes de los sectores públicos, privado y cooperativo para reflexionar e intercambiar experiencias sobre los desafíos y las oportunidades que plantea la movilidad sustentable en ciudades en crecimiento como Neuquén. La actividad se llevó a cabo en el Museo Nacional de Bellas Artes. Durante el encuentro, los participantes coincidieron en la necesidad de planificar de manera integral, ordenada y anticipada el crecimiento de las ciudades con el objetivo de desarrollar sistemas de movilidad más eficientes, sostenibles e inclusivos, capaces de responder a las nuevas demandas sociales, tecnológicas y energéticas. Neuquén elimina y baja impuestos a vecinos y comercios para ser la capital más competitiva del país. Neuquén Capital consolida un esquema de desgravación tributaria inédito en el país que combina la eliminación de 52 tasas municipales, exenciones completas para comercios y vehículos cero kilómetros, incentivos para inversiones industriales y reducciones acumulables en las tasas retributivas de los vecinos. Con estas decisiones, la gestión del intendente de Neuquén Capital, Mariano Gaido, el municipio busca potenciar el sector privado, sostener la generación de empleo local y acompañar el crecimiento expansivo de la ciudad. Entre los beneficios más destacados se encuentra la eliminación definitiva de 52 tasas, la exención de 0 pesos de licencia comercial durante los primeros 12 meses para quienes abran un negocio y la gratuidad de 10 meses en el patentamiento de vehículos comprados en la ciudad. Inauguraron en Plotier la primera de las 10 EPET que se están construyendo en la provincia. El gobernador de la provincia de Neuquén, Rolando Figueroa, inauguró el nuevo edificio de la EPET 25 de Plotier, que cuenta con una superficie de 5.325 metros cuadrados y capacidad para unas 400 personas, entre estudiantes, docentes y otros trabajadores. La obra demandó una inversión de más de 17.000 millones de pesos. El gobernador expresó que desde el gobierno se están construyendo escuelas pensando en las próximas generaciones, que es donde hay que poner el foco en este Neuquén del mañana. Cuidar nuestros recursos no es cuidar el gas, el petróleo, es cuidar a nuestra gente y mirar su metro cuadrado, aseguró en su discurso. Figueroa explicó que se está trabajando para eliminar las aulas trailers que en algún momento pertenecieron a este establecimiento y se pensó creándolas donde se tenía asegurada la próxima elección, dijo, y que la gente le dijo que no. El Centro de Empleados de Comercio de Neuquén sigue dando más beneficios a las y sus afiliados. 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

0: en Neuquén.
1: Es la hora 17, 25 minutos.
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0: en Neuquén.
1: Es la hora 17:28 minutos.
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0: En Neuquén.
1: Es la hora 17:40 minutos.
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0: en Neuquén.
1: Es la hora 17:58 minutos.
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1: En Neuquén.
2: Es la hora 18:05.

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1: En Neuquén.
2: Es la hora 18:14.
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0: en Neuquén.
1: Es la hora 18:29 minutos.
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0: En Neuquén.
1: Es la hora 18:39 minutos.
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0: En Neuquén.
1: Es la hora 18:58 minutos.
0: En Neuquén.
1: Es la hora 18:58 minutos.
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0: En Neuquén.
1: Es la hora 19, 28 minutos.
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3: Con un gran acatamiento en todo el país, que en Neuquén llegó al 95%, se cumplió el paro nacional de Cetera. Escuchamos a Marcelo Guagliardo, miembro de la Junta Ejecutiva.
4: Es una enorme alegría y motivo de orgullo estar siendo hoy con tantos compañeros y compañeras de distintas organizaciones. En Neuquén voy a decir al principio que se han sentido convocadas por esta medida de nuestra Confederación. Quiero agradecer y reconocer esta militancia de los compañeros de las organizaciones sociales, que son las compañeras, los compañeros, las familias de nuestra escuela pública, a los compañeros de Identidad, a los compañeros de Vida, a los compañeros de CT, compañeros que no preguntan, sino que dicen, y hay que ir a defender a la escuela pública, fuerte con nosotros. También a los compañeros y a las compañeras de las otras organizaciones sindicales que no son docentes, que han expresado su apoyo y solidaridad con esta huelga nacional que fue atacada brutalmente con el intento de disciplinar con el gobierno de Javier Milei. Y obviamente el reconocimiento para esa construcción de unidad generosa, sindicatos como los compañeros de AUN, los compañeros de APUM, los compañeros de la Federación Universitaria y los compañeros de Salud. ¡Háblenme de unidad, compañeros! ¡Háblenme de construcción de unidad! La escuela pública es una propiedad de nuestro pueblo y con nuestro pueblo estamos defendiendo. Por eso, compañeros, la lucha continúa. El próximo jueves estamos en la calle contra la carbonización de la tierra.
3: Escuchábamos a Marcelo Guagliardo, miembro de la Junta Ejecutiva de Cetera.
2: Esto fue Aten en 2 minutos. 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

0: en Neuquén.
1: Es la hora 19:40.
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0: En Neuquén.
1: Es la hora 20.
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0: En Neuquén.
1: Es la hora 20, 24 minutos.
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0: en Neuquén.
1: Es la hora 20:31 minutos.
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0: En Neuquén.
1: Es la hora 20:48 minutos.
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0: En Neuquén.
1: Es la hora 20:58 minutos.
0: En Neuquén.
1: Es la hora 20:59 minutos.
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